0: 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Un saludo por acá para don Carlos Álvarez Valenzuela, fiel auditor de nuestro programa. Él quiere escuchar a Leonardo Fabio, la foto de carnet.
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Oración por nuestra tierra. Dios omnipotente, que estás presente en todo el universo y en la más pequeña de tus criaturas, tú, que rodeas con tu ternura todo lo que existe, derrama en nosotros la fuerza de tu amor, para que cuidemos la vida y la belleza. Inúndanos de paz, para que vivamos como hermanos y hermanas sin dañar a nadie. Dios de los pobres, ayúdanos a rescatar a los abandonados y olvidados de esta tierra que tanto valen a tus ojos. Sana nuestras vidas, para que seamos protectores del mundo y no depredadores, para que sembremos hermosura y no contaminación y destrucción. Toca los corazones de los que buscan solo beneficios a costa de los pobres y de la tierra. Enséñanos a descubrir el valor de cada cosa, a contemplar admirados, a reconocer que estamos profundamente unidos con todas las criaturas en nuestro camino hacia tu luz infinita. Gracias porque estás con nosotros todos los días. Aliéntanos, por favor, en nuestra lucha por la justicia, el amor y la paz.

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Seguimos con los saludos por acá. Quiero saludar, porque están celebrando a esta hora de la noche, son las 20 horas con 20 minutos, completamente en vivo y en directo para todos ustedes. Quiero saludar de una manera especial a Karen y Nelson, a los nietos Daniela, Antonia, Agustina y Vicente. Están celebrando ahí a nuestro gran amigo que ayer recibió un premio, por supuesto, en las celebraciones de los 232 años de la Villa de San Ambrosio de Linares. Están celebrando junto a don Nelson Aguilar. Entonces los nietos también le saludan en esta noche especial que están de celebración. Y los nietos quieren escuchar a María Marta Serralima, A mi manera.

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Seguimos compartiendo la mejor música del recuerdo a través de Radio Buena Nueva. No se separe la sintonía porque luego a las 21 horas en punto viene la máquina del tiempo con la mejor música de los 80. Toda la mejor música ahí que tiene Radio Buena Nueva este fin de semana para usted con Raúl Casanova. Así que luego a las 21 horas en punto. Seguimos con la linda música del ayer y por acá tengo un gran saludo. Quiero saludar a don Ernesto Améstica, que está en sintonía a esta hora de la noche. Son las 20 horas con 39 minutos. Y dice que él es un fiel auditor del programa Sabatino, me cuenta por acá. Muchas gracias, don Ernesto. Yo sé que es así. Dice, me gustaría escuchar la canción de Juan Pardo, Conversaciones conmigo mismo.

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sábado, desde las 18 horas, estamos compartiendo estas hermosas canciones en su programa Sábado

Bien, queridos auditores, hemos llegado al final del programa. Queremos agradecer la sintonía como cada día sábado. Gracias a quienes se unen a nosotros cada fin de semana. Abrazos gigantes para todos, que tengan un excelente término de día sábado y un mejor día domingo. Despedimos la puesta en el aire hoy día a Francisco Ortega Saldías. En la programación y producción de Sábado Recuerdos, a nuestro colega Óscar Ponce Ortega. En la conducción, como siempre, Juan Carlos Villalobos. 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Y nos vamos a ir con este tema de Ricos y Pobres, Me Enamoro de Ti. Chao, chao.

0: Con esta hermosa canción, hemos llegado al final de una nueva edición de su programa Sábado de Recuerdos. Nos volveremos a reunir el próximo fin de semana en el 97.9 de su radio Buena Nueva. Hasta entonces.
1: 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Son las 20 horas, 58 minutos.
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Hola, ¿qué tal? ¿Cómo están, maquinones? Bienvenidos a la máquina del tiempo este día sábado 30 de mayo. Un día un poquito helado, Linares, parece Silent Hill esta hora, se acuerdan en esa película, ¿no? Silent Hill. O, bueno, para algunos clásicos por ahí también algo así como El Hombre Lobo en París también, ¿eh? El Hombre Lobo en París, así está Linares esta hora, con bastante nieblina baja esta hora, lo que logro apreciar por, obviamente, por las cámaras que están ubicadas en el centro de nuestra querida ciudad de Linares. Se ven ahí, por supuesto, neblina a esta hora. Oye, una toma aérea que está acá desde la calle Independencia. Algo se ve de luz, el resto no se ve nada. Nada. A los Silent Hill, ¿eh? Ahí. Emmett Brown dice que llegó apenas acá a la radio. Dice que su bólido no le dejaba ver más allá de sus narices. Llegó con un poco de miedo. Pensó que podría ser atacado por el hombre lobo, ¿eh? Así que. Y lo que es peor, mordido por el hombre lobo. Oye, saludos a Oscar Ponce y compañía que estaban ahí haciendo tiempo. Estaban escuchando la radio en su tronco móvil, ¿eh? Ahí estaba en el tronco móvil escuchando los recuerdos ahí con Juan Carlos, ¿eh? Estaban ahí. No voy a comentar más allá porque no pude ver más allá. Producto de la neblina, así que no pude ver, apreciar que se estaba maquineando y planeando en ese automóvil de Metragon. No lo sabremos nunca. Será algo incógnito. Así es. Tal cual. ¿Qué estaría haciendo Oscar Ponce en el auto? ¿Qué creen ustedes, maquinones? No lo sabemos. Lo que sí sabemos es que estamos escuchando La Máquina del Tiempo durante 2 horas, hasta las 23 horas, con lo mejor de los 70, 80 y 90 y algo de los 2000 por ahí, ¿eh? Emmett Brown en vivo e indirecto para ustedes. Hasta las 23 horas. Quédate en La Máquina del Tiempo. No paramos durante 2 horas. Saludos a la gente que está a esta hora escuchándonos vía online. Y por supuesto, a través de la señal de Buena Nueva, a la gente de Chanco, Curanipe, Peyúgue, alrededores ahí en la costa del Maule también, ¿eh? Así que saludos a todos ellos que deben estar ahí. No sé cómo está el tiempo para allá. La verdad, siendo honesto, no sé cómo está el tiempo para allá, maquinones. Vamos a escuchar buena música, que es de la sintonía de La Máquina del Tiempo.

Ahí con frío y todo, pero aquí estamos con ustedes entregándote muy buena música hasta las 23 horas. Lo mejor de los 70, 80 y 90, más 80 que 70 esta hora, sí, acá en la máquina del tiempo. Junto a Matt Brown, que estamos con todo el power. Seguimos disfrutando de buena música. No paramos para que tú entres en calor, para que no te sigas bailando, ¿eh? Mira.

Buen tema, Maquinones. Buen tema.

0: Vamos y volvemos.
1: Radio Buena Nueva indica la temperatura en el centro de la ciudad. En Linares, 12 grados, 8 décimas.
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Ya estamos de vuelta, Macrones, para entregarte la otra media hora de programa. Media hora de programa de la máquina del tiempo con temas inolvidables. Sube el volumen de Matt Brown a esta hora. Sonando. Todavía estamos en Silent Hill, ¿no? Sí, todavía estamos en Silent Hill. Todavía hay nieblina a esta hora. Acá en Linares y en la máquina del tiempo. Súbele.

Lo mejor de los 90s presentes en la máquina del tiempo, maquinón, a esta hora de la noche. ¿Con neblina? ¿Con frío? Pero aquí estamos. Con Emmett Brown en la sala de sonidos, el hombre encargado de darte todo el power a esta hora, maquinón. No paramos hasta las 23 horas. Qué buen tema este, ¿eh? Y dice...

en vivo y en directo, Mike Brown, con todos los Power a esta hora, mezclando en vivo. Hoy vamos a una pequeña pausa comercial, luego, en breves minutos, una pausa comercial y volvemos con más Máquina del Tiempo.

0: 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Son las 21 horas, 58 minutos.
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con todo el power de los 90. Damos inicio a esta hora de programa, por supuesto que es la máquina del tiempo, ¿eh? Maquinones, todo el power de los 90. No se vayan, quédate en la sintonía. Aún hay más máquina del tiempo.

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0: de la ciudad. En Linares, 12 grados, 3 décimas.
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0: 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Son las 23 horas. Exactamente.
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0: Buena Nueva indica la hora.
1: Son las 23 horas, 30 minutos.
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0: Queridos hermanos, hermanas, los invito a que recemos con fe el Santo Rosario a nuestra Madre del Cielo. Los invito entonces, queridos hermanos, hermanas, a que hagamos esta oración, movidos por nuestro amor a la Virgen Santa y al amor al Señor nuestro Dios. En el nombre del Padre, del Hijo y del Espíritu Santo. Amén. Primer misterio, la encarnación del Hijo de Dios.
1: Dijo el ángel: No temas, María, porque has hallado gracia delante de Dios. Vas a concebir en el seno y vas a dar a luz un hijo, a quien pondrás por nombre Jesús. Él será grande y será llamado Hijo del Altísimo. María contestó: He aquí la esclava del Señor, hágase en mí según tu palabra. Padre nuestro que estás en el cielo, santificado sea tu nombre. Venga a nosotros tu reino, hágase tu voluntad en la tierra como en el cielo.
2: Danos hoy nuestro pan de cada día, perdona nuestras ofensas, como también nosotros perdonamos a los que nos ofenden. No nos dejes caer en la tentación y líbranos del mal. Amén.
1: Dios te salve, María. Llena eres de gracia, el Señor es contigo. Bendita eres entre todas las mujeres, y bendito es el fruto de tu vientre, Jesús.
2: Santa María, Madre de Dios, ruega por nosotros pecadores, ahora y en la hora de nuestra muerte. Amén.
1: Dios te salve, María. Llena eres de gracia, el Señor es contigo. Bendita eres entre todas las mujeres, y bendito es el fruto de tu vientre, Jesús.
2: Santa María, Madre de Dios, ruega por nosotros pecadores, ahora y en la hora de nuestra muerte. Amén.
1: Dios te salve, María. Llena eres de gracia, el Señor es contigo. Bendita eres entre todas las mujeres, y bendito es el fruto de tu vientre, Jesús.
2: Santa María, Madre de Dios, ruega por nosotros pecadores, ahora y en la hora de nuestra muerte. Amén.
1: Dios te salve, María. Llena eres de gracia, el Señor es contigo. Bendita eres entre todas las mujeres, y bendito es el fruto de tu vientre, Jesús.
2: Santa María, Madre de Dios, ruega por nosotros pecadores, ahora y en la hora de nuestra muerte. Amén.
1: Dios te salve, María. Llena eres de gracia, el Señor es contigo. Bendita eres entre todas las mujeres, y bendito es el fruto de tu vientre, Jesús.
2: Santa María, Madre de Dios, ruega por nosotros pecadores, ahora y en la hora de nuestra muerte. Amén.
1: Dios te salve, María. Llena eres de gracia, el Señor es contigo. Bendita eres entre todas las mujeres, y bendito es el fruto de tu vientre, Jesús.
2: Santa María, Madre de Dios, ruega por nosotros pecadores, ahora y en la hora de nuestra muerte. Amén.
1: Dios te salve, María. Llena eres de gracia, el Señor es contigo. Bendita eres entre todas las mujeres, y bendito es el fruto de tu vientre, Jesús.
2: Santa María, Madre de Dios, ruega por nosotros pecadores, ahora y en la hora de nuestra muerte. Amén.
1: Dios te salve, María. Llena eres de gracia, el Señor es contigo. Bendita eres entre todas las mujeres, y bendito es el fruto de tu vientre, Jesús.
2: Santa María, Madre de Dios, ruega por nosotros pecadores, ahora y en la hora de nuestra muerte. Amén.
1: Dios te salve, María. Llena eres de gracia, el Señor es contigo. Bendita eres entre todas las mujeres, y bendito es el fruto de tu vientre, Jesús.
2: Santa María, Madre de Dios, ruega por nosotros pecadores, ahora y en la hora de nuestra muerte. Amén.
1: Dios te salve, María. Llena eres de gracia, el Señor es contigo. Bendita eres entre todas las mujeres, y bendito es el fruto de tu vientre, Jesús.
2: Santa María, Madre de Dios, ruega por nosotros pecadores, ahora y en la hora de nuestra muerte. Amén.
1: Gloria al Padre, y al Hijo, y al Espíritu Santo.
2: Como era en el principio, ahora y siempre, por los siglos de los siglos. Amén.
0: Segundo misterio de gozo, la visita de la Santísima Virgen María a su prima Santa Isabel.
1: En aquellos días, se levantó María y se fue con prontitud a la región montañosa, a una ciudad de Judá. Entró en casa de Zacarías y saludó a Isabel. Y sucedió que, en cuanto oyó Isabel el saludo de María, saltó de gozo el niño en su seno, e Isabel quedó llena del Espíritu Santo. Y exclamando con gran voz dijo: «Bendita tú entre las mujeres, y bendito el fruto de tu vientre. ¿De dónde a mí que venga a visitarme la madre de mi Señor?»
2: Padre nuestro que estás en el cielo, santificado sea tu nombre. Venga a nosotros tu reino. Hágase tu voluntad en la tierra como en el cielo.
1: Danos hoy nuestro pan de cada día. Perdona nuestras ofensas, como también nosotros perdonamos a los que nos ofenden. No nos dejes caer en la tentación y líbranos del mal. Amén.
2: Dios te salve María, llena eres de gracia, el Señor es contigo. Bendita eres entre todas las mujeres y bendito es el fruto de tu vientre, Jesús.
1: Santa María, Madre de Dios, ruega por nosotros pecadores, ahora y en la hora de nuestra muerte. Amén.
2: Dios te salve María, llena eres de gracia, el Señor es contigo. Bendita eres entre todas las mujeres y bendito es el fruto de tu vientre, Jesús.
1: Santa María, Madre de Dios, ruega por nosotros pecadores, ahora y en la hora de nuestra muerte. Amén.
2: Dios te salve María, llena eres de gracia, el Señor es contigo. Bendita eres entre todas las mujeres y bendito es el fruto de tu vientre, Jesús.
1: Santa María, Madre de Dios, ruega por nosotros pecadores, ahora y en la hora de nuestra muerte. Amén.
2: Dios te salve María, llena eres de gracia, el Señor es contigo. Bendita eres entre todas las mujeres y bendito es el fruto de tu vientre, Jesús.
1: Santa María, Madre de Dios, ruega por nosotros pecadores, ahora y en la hora de nuestra muerte. Amén.
2: Dios te salve María, llena eres de gracia, el Señor es contigo. Bendita eres entre todas las mujeres y bendito es el fruto de tu vientre, Jesús.
1: Santa María, Madre de Dios, ruega por nosotros pecadores, ahora y en la hora de nuestra muerte. Amén.
2: Dios te salve María, llena eres de gracia, el Señor es contigo. Bendita eres entre todas las mujeres y bendito es el fruto de tu vientre, Jesús.
1: Santa María, Madre de Dios, ruega por nosotros pecadores, ahora y en la hora de nuestra muerte. Amén.
2: Dios te salve María, llena eres de gracia, el Señor es contigo. Bendita eres entre todas las mujeres y bendito es el fruto de tu vientre, Jesús.
1: Santa María, Madre de Dios, ruega por nosotros pecadores, ahora y en la hora de nuestra muerte. Amén.
2: Dios te salve María, llena eres de gracia, el Señor es contigo. Bendita eres entre todas las mujeres y bendito es el fruto de tu vientre, Jesús.
1: Santa María, Madre de Dios, ruega por nosotros pecadores, ahora y en la hora de nuestra muerte. Amén.
2: Dios te salve María, llena eres de gracia, el Señor es contigo. Bendita eres entre todas las mujeres y bendito es el fruto de tu vientre, Jesús.
1: Santa María, Madre de Dios, ruega por nosotros pecadores, ahora y en la hora de nuestra muerte. Amén.
2: Dios te salve María, llena eres de gracia, el Señor es contigo. Bendita eres entre todas las mujeres y bendito es el fruto de tu vientre, Jesús.
1: Santa María, Madre de Dios, ruega por nosotros pecadores, ahora y en la hora de nuestra muerte. Amén.
3: gloria al Padre, gloria al Hijo, gloria al Espíritu Santo.
1: Como era en el principio, ahora y siempre, por los siglos de los siglos. Amén.
0: Tercer misterio gozoso, el nacimiento de Jesús en Belén.
1: Y sucedió que mientras ellos estaban allí, se cumplieron los días del alumbramiento. Y dio a luz a su hijo primogénito. Le envolvió en pañales y le acostó en un pesebre, porque no tenían sitio en la posada. Había en la misma comarca algunos pastores. Se les presentó el ángel del Señor y les dijo: no teman, pues les anuncio una gran alegría. Les ha nacido un Salvador. Padre nuestro que estás en el cielo, santificado sea tu nombre. Venga a nosotros tu reino, hágase tu voluntad en la tierra como en el cielo.
2: Danos hoy nuestro pan de cada día, perdona nuestras ofensas, como también nosotros perdonamos a los que nos ofenden. No nos dejes caer en la tentación y líbranos del mal. Amén.
1: Dios te salve María, llena eres de gracia, el Señor es contigo. Bendita eres entre todas las mujeres, y bendito es el fruto de tu vientre, Jesús.
2: Santa María, Madre de Dios, ruega por nosotros pecadores, ahora y en la hora de nuestra muerte. Amén.
1: Dios te salve, María, llena eres de gracia, el Señor es contigo. Bendita eres entre todas las mujeres, y bendito es el fruto de tu vientre, Jesús.
2: Santa María, Madre de Dios, ruega por nosotros pecadores, ahora y en la hora de nuestra muerte. Amén.
1: Dios te salve María, llena eres de gracia, el Señor es contigo. Bendita eres entre todas las mujeres, y bendito es el fruto de tu vientre, Jesús.
2: Santa María, Madre de Dios, ruega por nosotros pecadores, ahora y en la hora de nuestra muerte. Amén.
1: Dios te salve María, llena eres de gracia, el Señor es contigo. Bendita eres entre todas las mujeres, y bendito es el fruto de tu vientre, Jesús.
2: Santa María, Madre de Dios, ruega por nosotros pecadores, ahora y en la hora de nuestra muerte. Amén.
1: Dios te salve María, llena eres de gracia, el Señor es contigo. Bendita eres entre todas las mujeres, y bendito es el fruto de tu vientre, Jesús.
2: Santa María, Madre de Dios, ruega por nosotros pecadores, ahora y en la hora de nuestra muerte. Amén.
1: Dios te salve, María. Llena eres de gracia, el Señor es contigo. Bendita eres entre todas las mujeres, y bendito es el fruto de tu vientre, Jesús.
2: Santa María, Madre de Dios, ruega por nosotros pecadores, ahora y en la hora de nuestra muerte. Amén.
1: Dios te salve María, llena eres de gracia, el Señor es contigo. Bendita eres entre todas las mujeres, y bendito es el fruto de tu vientre, Jesús.
2: Santa María, Madre de Dios, ruega por nosotros pecadores, ahora y en la hora de nuestra muerte. Amén.
1: Dios te salve María, llena eres de gracia, el Señor es contigo. Bendita eres entre todas las mujeres, y bendito es el fruto de tu vientre, Jesús.
2: Santa María, Madre de Dios, ruega por nosotros pecadores, ahora y en la hora de nuestra muerte. Amén.
1: Dios te salve, María. Llena eres de gracia, el Señor es contigo. Bendita eres entre todas las mujeres, y bendito es el fruto de tu vientre, Jesús.
2: Santa María, Madre de Dios, ruega por nosotros pecadores, ahora y en la hora de nuestra muerte. Amén.
1: Dios te salve María, llena eres de gracia, el Señor es contigo. Bendita eres entre todas las mujeres, y bendito es el fruto de tu vientre, Jesús.
2: Santa María, Madre de Dios, ruega por nosotros pecadores, ahora y en la hora de nuestra muerte. Amén.
1: Gloria al Padre, y al Hijo, y al Espíritu Santo.
2: Como en el principio, ahora y siempre, por los siglos de los siglos. Amén.
0: Cuarto misterio gozoso, la presentación de Jesús en el templo.
1: Llevaron a Jesús a Jerusalén para presentarle al Señor, como está escrito en la ley del Señor. Y he aquí que había en Jerusalén un hombre llamado Simeón, que esperaba la consolación de Israel, y el Espíritu Santo estaba en él. Simeón les bendijo y dijo a María, su madre: este está puesto para caída y elevación de muchos en Israel, y para hacer señal de contradicción. Y a ti misma una espada te traspasará el alma, a fin de que queden al descubierto las intenciones de muchos corazones.
2: Padre nuestro que estás en el cielo, santificado sea tu nombre. Venga a nosotros tu reino. Hágase tu voluntad en la tierra como en el cielo.
1: Danos hoy nuestro pan de cada día. Perdona nuestras ofensas, como también nosotros perdonamos a los que nos ofenden. No nos dejes caer en la tentación y líbranos del mal. Amén.
2: Dios te salve María, llena eres de gracia, el Señor es contigo. Bendita eres entre todas las mujeres y bendito es el fruto de tu vientre, Jesús.
1: Santa María, Madre de Dios, ruega por nosotros pecadores, ahora y en la hora de nuestra muerte. Amén.
2: Dios te salve María, llena eres de gracia, el Señor es contigo. Bendita eres entre todas las mujeres y bendito es el fruto de tu vientre, Jesús.
1: Santa María, Madre de Dios, ruega por nosotros pecadores, ahora y en la hora de nuestra muerte. Amén.
2: Dios te salve María, llena eres de gracia, el Señor es contigo. Bendita eres entre todas las mujeres y bendito es el fruto de tu vientre, Jesús.
1: Santa María, Madre de Dios, ruega por nosotros pecadores, ahora y en la hora de nuestra muerte. Amén.
2: Dios te salve María, llena eres de gracia, el Señor es contigo. Bendita eres entre todas las mujeres y bendito es el fruto de tu vientre, Jesús.
1: Santa María, Madre de Dios, ruega por nosotros pecadores, ahora y en la hora de nuestra muerte. Amén.
2: Dios te salve María, llena eres de gracia, el Señor es contigo. Bendita eres entre todas las mujeres y bendito es el fruto de tu vientre, Jesús.
1: Santa María, Madre de Dios, ruega por nosotros pecadores, ahora y en la hora de nuestra muerte. Amén.
2: Dios te salve María, llena eres de gracia, el Señor es contigo. Bendita eres entre todas las mujeres y bendito es el fruto de tu vientre, Jesús.
1: Santa María, Madre de Dios, ruega por nosotros pecadores, ahora y en la hora de nuestra muerte. Amén.
2: Dios te salve María, llena eres de gracia, el Señor es contigo. Bendita eres entre todas las mujeres y bendito es el fruto de tu vientre, Jesús.
1: Santa María, Madre de Dios, ruega por nosotros pecadores, ahora y en la hora de nuestra muerte. Amén.
2: Dios te salve María, llena eres de gracia, el Señor es contigo. Bendita eres entre todas las mujeres y bendito es el fruto de tu vientre, Jesús.
1: Santa María, Madre de Dios, ruega por nosotros pecadores, ahora y en la hora de nuestra muerte. Amén.
2: Dios te salve María, llena eres de gracia, el Señor es contigo. Bendita eres entre todas las mujeres y bendito es el fruto de tu vientre, Jesús.
1: Santa María, Madre de Dios, ruega por nosotros pecadores, ahora y en la hora de nuestra muerte. Amén.
2: Dios te salve María, llena eres de gracia, el Señor es contigo. Bendita eres entre todas las mujeres y bendito es el fruto de tu vientre, Jesús.
1: Santa María, Madre de Dios, ruega por nosotros pecadores, ahora y en la hora de nuestra muerte. Amén.
2: Gloria al Padre, gloria al Hijo, gloria al Espíritu Santo.
1: Como era en el principio, ahora y siempre, por los siglos de los siglos. Amén.
0: Quinto misterio gozoso: la pérdida y hallazgo del niño Jesús en el templo.
1: Sus padres iban todos los años a Jerusalén a la fiesta de Pascua. Subieron ellos como de costumbre a la fiesta. Y al volverse, pasados los días, el niño Jesús se quedó en Jerusalén, sin saberlo sus padres. Ellos se volvieron a Jerusalén en su busca. Al cabo de 3 días, le encontraron en el templo, sentado en medio de los maestros, escuchándoles y preguntándoles. Todos los que le oían estaban estupefactos por su inteligencia y sus respuestas. Padre nuestro que estás en el cielo, santificado sea tu nombre. Venga a nosotros tu reino, hágase tu voluntad en la tierra como en el cielo.
2: Danos hoy nuestro pan de cada día. Perdona nuestras ofensas, como también nosotros perdonamos a los que nos ofenden. No nos dejes caer en la tentación y líbranos del mal. Amén.
1: Dios te salve, María. Llena eres de gracia, el Señor es contigo. Bendita eres entre todas las mujeres y bendito es el fruto de tu vientre, Jesús.
2: Santa María, Madre de Dios, ruega por nosotros pecadores, ahora y en la hora de nuestra muerte. Amén.
1: Dios te salve, María. Llena eres de gracia, el Señor es contigo. Bendita eres entre todas las mujeres, y bendito es el fruto de tu vientre, Jesús.
2: Santa María, Madre de Dios, ruega por nosotros pecadores, ahora y en la hora de nuestra muerte. Amén.
1: Dios te salve, María. Llena eres de gracia, el Señor es contigo. Bendita eres entre todas las mujeres, y bendito es el fruto de tu vientre, Jesús.
2: Santa María, Madre de Dios, ruega por nosotros pecadores, ahora y en la hora de nuestra muerte. Amén.
1: Dios te salve, María. Llena eres de gracia, el Señor es contigo. Bendita eres entre todas las mujeres, y bendito es el fruto de tu vientre, Jesús.
2: Santa María, Madre de Dios, ruega por nosotros pecadores, ahora y en la hora de nuestra muerte. Amén.
1: Dios te salve, María. Llena eres de gracia, el Señor es contigo. Bendita eres entre todas las mujeres, y bendito es el fruto de tu vientre, Jesús.
2: Santa María, Madre de Dios, ruega por nosotros pecadores, ahora y en la hora de nuestra muerte. Amén.
1: Dios te salve, María. Llena eres de gracia, el Señor es contigo. Bendita eres entre todas las mujeres, y bendito es el fruto de tu vientre, Jesús.
2: Santa María, Madre de Dios, ruega por nosotros pecadores, ahora y en la hora de nuestra muerte. Amén.
1: Dios te salve, María. Llena eres de gracia, el Señor es contigo. Bendita eres entre todas las mujeres, y bendito es el fruto de tu vientre, Jesús.
2: Santa María, Madre de Dios, ruega por nosotros pecadores, ahora y en la hora de nuestra muerte. Amén.
1: Dios te salve, María. Llena eres de gracia, el Señor es contigo. Bendita eres entre todas las mujeres, y bendito es el fruto de tu vientre, Jesús.
2: Santa María, Madre de Dios, ruega por nosotros pecadores, ahora y en la hora de nuestra muerte. Amén.
1: Dios te salve, María. Llena eres de gracia, el Señor es contigo. Bendita eres entre todas las mujeres, y bendito es el fruto de tu vientre, Jesús.
2: Santa María, Madre de Dios, ruega por nosotros pecadores, ahora y en la hora de nuestra muerte. Amén.
1: Dios te salve, María. Llena eres de gracia, el Señor es contigo. Bendita eres entre todas las mujeres, y bendito es el fruto de tu vientre, Jesús.
2: Santa María, Madre de Dios, ruega por nosotros pecadores, ahora y en la hora de nuestra muerte. Amén.
1: Gloria al Padre, y al Hijo, y al Espíritu Santo.
2: Como era en el principio, ahora y siempre, por los siglos de los siglos. Amén.
1: Dios te salve, Reina y Madre de Misericordia, vida, dulzura y esperanza nuestra. Dios te salve. A ti clamamos los desterrados hijos de Eva. A ti suspiramos gimiendo y llorando en este valle de lágrimas. Ea pues, Señora abogada nuestra, vuelve a nosotros tus ojos misericordiosos. Y después de este destierro, muéstranos a Jesús, fruto bendito de tu vientre. Oh clemente, oh piadosa, oh dulce Virgen María. Ruega por nosotros, Santa Madre de Dios, para que seamos dignos de alcanzar las promesas y gracias de nuestro Señor. Amén.
0: Y damos la bendición final al concluir nuestro Santo Rosario. El Señor esté con ustedes. Y la bendición de Dios Todopoderoso, Padre, Hijo y Espíritu Santo, descienda sobre cada uno de los que ha recitado con fe este Santo Rosario y bendiga sus hogares y sus trabajos. Amén.

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1: Son las 0 horas, 3 minutos.
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1: 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Es la una de la madrugada. Tres minutos.
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0: 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Son las 2 de la madrugada. 7 minutos.
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0: 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Son las 3 de la madrugada. 9 minutos.
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0: 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Son las 4 de la madrugada. 11 minutos.
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Radio Buena Nueva indica la temperatura en el centro de la ciudad. En Linares, 10 grados, 3 décimas. 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

0: 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Son las 5 de la madrugada. 15 minutos.
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Nos cuesta reconocer que el funcionamiento de los ecosistemas naturales es ejemplar. Las plantas sintetizan nutrientes que alimentan a los herbívoros. Estos a su vez alimentan a los seres carnívoros, que proporcionan importantes cantidades de residuos orgánicos, los cuales dan lugar a una nueva generación de vegetales. En cambio, el sistema industrial, al final del ciclo de producción y de consumo, no ha desarrollado la capacidad de absorber y reutilizar residuos y desechos. Carta encíclica de su Santidad Papa Francisco sobre el cuidado de la casa común. Los pobres y la tierra están aclamando: Señor, tómanos a nosotros con tu poder y luz para proteger.

0: Marca la temperatura en el centro de la ciudad. En Linares, 10 grados, 3 décimas.
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0: 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Son las 5 de la madrugada. 58 minutos.
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que fue un error hacer que vinieran al mundo. Esto es vergonzoso. ¿Qué hacemos con las solemnes declaraciones de los derechos humanos o de los derechos del niño, si luego castigamos a los niños por los errores de los adultos? Si un niño llega al mundo en circunstancias no deseadas, los padres u otros miembros de la familia deben hacer todo lo posible por aceptarlo como don de Dios y por asumir la responsabilidad de acogerlo con apertura y cariño.

0: ciudad. En Linares, 9 grados, 6 décimas.
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4: Bonitas canciones para acompañarme durante todo el día. Y esa fue la ranchera María Rosa. 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

Oración por nuestra tierra. Dios omnipotente, que estás presente en todo el universo y en la más pequeña de tus criaturas, tú, que rodeas con tu ternura todo lo que existe, derrama en nosotros la fuerza de tu amor, para que cuidemos la vida y la belleza. Inúndanos de paz, para que vivamos como hermanos y hermanas sin dañar a nadie. Dios de los pobres, ayúdanos a rescatar a los abandonados y olvidados de esta tierra que tanto valen a tus ojos. Sana nuestras vidas, para que seamos protectores del mundo y no depredadores, para que sembremos hermosura y no contaminación y destrucción. Toca los corazones de los que buscan solo beneficios a costa de los pobres y de la tierra. Enséñanos a descubrir el valor de cada cosa, a contemplar admirados, a reconocer que estamos profundamente unidos con todas las criaturas en nuestro camino hacia tu luz infinita. Gracias porque estás con nosotros todos los días. Aliéntanos, por favor, en nuestra lucha por la justicia, el amor y la paz.

0: 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Son las 7 de la mañana. Un minuto.
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Yo la quería, patrón. Y ella era buena. Se lo juro yo. Pero su padre, un chuma, el que tenía un chinchel en el bajo, me la negó, patrón. Me la negó porque en esta vida, pues más que el cariño, el interés. Porque él necesitaba a la María para explotarla lo mismo que una res. Y era tan re bonito. Si parecía con su modo de andar una mariposita, un pajarito a Dios que iba a volar. Nunca he visto unos ojos como aquellos. Negro, pero con luz, como el carbón. Cuando me acuerdo de ellos siento que me le aprieta el corazón. Muchas veces al volver del trabajo me paraba a su puerta. Y una vez en el chinchel del bajo me tomaba una copa. O dos. O tres. Riendo la María me decía de atrás del mostrador: ¿y para qué tomáis tanto? Y yo le decía: remedio para la pena, licor. Y vos tenés pena. Un mozo joven como vos, Fermín. Ya le he dicho, patrón, que ella era buena y que yo la quería con buen fin. Así, sin impaciencia ni escaro, íbamos platicando la amistad. Nunca me hallé capaz de hablarle claro. Y en eso estuvo mi fatalidad. Muchas veces, punteando la vihuela, una tonada cantaba media voz. De no volverla a oír, ¿quién se consuela, patroncito, por Dios? Yo me quedé de un hilo, embelesado oyéndola cantar. No cantan con más gusto ni afinado los pajaritos cuando va a clarear.

de gusto el corazón. Y el viento, la montaña, la arbolera, el matorral, en fin, todo lo sentí en las entrañas que me gritaba: quiere la Fermín. Y la estrellita que en lo alto aparecía, y la flor de más olor, todo cosa despreciable lo creía comparado a mi amor. Ah, que será bien re bonito cuando vamos del brazo para el altar y yo hice a su nombre, despacito, pa' que nadie lo oyera pronunciar. Pero una tarde, el viejo, por unos chismes que alguien le sopló, arrugó el entrecejo lo mismo que un perro me trató. ¿Qué te habéis figurado? Tómate el chavo y te mandáis cambiar. ¿O creéis que a mi niña la he criado pa' un guaso bruto como vos? ¡Ja! ¡Buen dar! Yo quise protestar, largar la brava, pero la pura no hallé que ser. Cuando vi a mi prenda que lloraba con la cara volteada pa' la pared, y no la he vuelto a ver más. 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

0: Si está viva o es muerta, yo no sé. Solo sé que para mí no hay alegría de que ella se fue. Por eso sufro y me emborracho ahora. Porque no sé qué hacer. Y ya no hay olor a dejarte padecer. Ya con gusto no duermo, ni trabajo. Y cuando llego a pasar frente al chinchel del bajo, me entran unas ansias de matar. Me acuerdo de aquel viejo desgraciado que con su propia sangre negoció. Y pa' no mirarlo miro pa' otro lado. Con toda mi alma lo aborrezco yo, patrón. Y hasta el viento que sacude zumbando el matorral pareciera se estuviera gozando en mi tormento. Y aprieto bajo el puncho mi puñal. Y yo, guaso leal, guaso sencillo, cumpliendo a los que matan por amor. Y quisiera acabar en el banquillo esta vía de vergüenza y de dolor. Salud, patrón.
1: Radio Buena Nueva indica la temperatura en el centro de la ciudad. En Linares, 9 grados, 5 décimas.
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1: 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Son las 7 de la mañana. 57 minutos.
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Buenos días, amigos y hermanos en la fe de nuestro Señor Jesucristo. Ya estamos comenzando nuestro programa Esperando la Santa Misa aquí en el 97.9 de la Radio Buena Nueva, 106.3 desde Chanco y para todo el borde costero. Y estamos también por ahí por el 89.5 en Constitución. Salud grande y cariño sobre todo y cada uno de ustedes. Ah, prácticamente despidiéndome de mayo. Mire, estamos despidiendo un nuevo mes. Estamos ya en... ¿Qué estamos celebrando? La Santísima Trinidad. Hoy día estamos celebrando la Iglesia, ¿cierto? Está celebrando lo que es la fiesta de la Santísima Trinidad, al Dios Padre, al Dios Hijo y al Dios Espíritu Santo. Le rendimos todo honor y gloria, por supuesto, usando el color blanco. Vamos inmediatamente entonces a los textos bíblicos para esta fiesta que está celebrando la Iglesia. La primera lectura está tomada de... bastante breve la lectura de hoy día, del libro del Éxodo, a partir del capítulo 34. Ahí está la primera lectura. Libro del Éxodo, a partir del capítulo 34. Después respondemos a esta primera lectura con el Salmo. A ti dice eternamente gloria y honor. Salmo tomado de Daniel, capítulo 3. Ahí está tomado este Salmo. Después tenemos ya la segunda lectura de la segunda carta del apóstol San Pablo al cristiano de Corinto, a partir del capítulo 13, también bastante breve. Y el Santo Evangelio, San Juan, capítulo 3. San Juan capítulo 3, versículos 10, del 16 al 18. Mi querido hermanito, mi querida hermanita, como decíamos, un saludo grande y cariñoso para ustedes, especialmente están celebrando una fecha bonita, una fecha especial como su cumpleaños, su aniversario de matrimonio, su onomástico también, así que un saludo grande y cariñoso para ustedes. Ahí están los textos bíblicos para esta fiesta que decíamos, que celebra la Iglesia, que es la fiesta de la Santísima Trinidad.

a esta hora de la mañana compartiendo nuestro programa Esperando la Santa Misa aquí en la radio Buena Nueva. Salud cariñoso también ahí a nuestro pastor, a nuestro obispo, don Tommy Lam. Salud cariñoso para usted. Vamos inmediatamente entonces con la primera lectura del libro del Éxodo, decíamos, a partir del capítulo 34. En aquellos días Moisés subió a la montaña del Sinaí, como el Señor se lo había ordenado, llevando las dos tablas en sus manos. Obediente Moisés, ¿no? El Señor descendió en la nube, mira, y permaneció allí junto a él. Moisés invocó el nombre del Señor. El Señor pasó delante de él y exclamó: El Señor es un Dios compasivo y bondadoso, lento para enojarse y pródigo en amor y fidelidad. Moisés cayó de rodillas y se postró, diciendo: Si realmente me has brindado tu amistad, dígnate, Señor, ir en medio de nosotros. Es verdad que este es un pueblo obstinado, pero perdona nuestra culpa y nuestro pecado y conviértenos en tu herencia. Palabra de Dios, todos respondemos diciendo: Te alabamos, Señor. Mire qué bonito, ¿eh? Moisés invocó el nombre del Señor. El Señor pasó delante de él y exclamó: ¿eh? El Señor es un Dios compasivo y bondadoso, lento para enojarse y pródigo en amor y fidelidad. Dice también que Moisés cayó de rodillas y se postró en señal de adoración, diciendo: Si realmente me has brindado tu amistad, dígnate, Señor, ir en medio de nosotros. Ahí está el Señor también entregándonos y brindándonos su amistad.

Aprovechamos a saludar también a esta hora, desde la mañanita tempranito, a nuestro padre, con salud grande, y sobre todo a cada uno de ustedes. Saludamos también ahí a las parroquias, capillas, comunidades, un saludo grande y cariñoso, que el Señor también, uno y trino, nos siga acompañando y asistiendo en su servicio sobre todo. Ya vamos con el Salmo, dice, que dice la antífona, a ti eternamente gloria y honor. Así dice la antífona, a ti eternamente gloria y honor. Bendito sea Señor, Dios de nuestros padres, alabado y exaltado eternamente. Bendito sea tu santo y glorioso nombre, alabado y exaltado eternamente. A ti eternamente gloria y honor. Bendito seas en el templo de tu santa gloria, aclamado y glorificado eternamente por encima de todo. Bendito seas en el trono de tu reino, aclamado por encima de todo y exaltado eternamente. A ti eternamente gloria y honor. Bendito seas tú que sondeas los abismos y te sientas sobre los querubines, alabado y exaltado eternamente por encima de todo. Bendito seas en el firmamento del cielo, aclamado y glorificado eternamente. A ti eternamente gloria y honor. Mira, bendito sea Señor, Dios de nuestros padres, alabado y exaltado eternamente. Bendito sea tu santo y glorioso nombre, alabado y exaltado eternamente.

Aprovechamos también saludar ahí a nuestro hermanito diácono, un saludo grande que han hecho por usted, los hermanitos diáconos ahí, para su familia, especialmente una oración por nuestros hermanitos diáconos que están ahí delicaditos de salud, que el Señor grande y poderoso venga a acompañarlos, sobre todo a sanarlos y asistir también a su familia. Vamos inmediatamente entonces con la segunda lectura de la segunda carta del apóstol San Pablo cristiano de Corinto, a partir del capítulo 13, decíamos, ¿no? Hermanos, alégrense, trabajen para alcanzar la perfección. Anímense unos a otros, mire qué bonito. Vivan en armonía y paz. Y entonces el Dios del amor y de la paz permanecerá con ustedes. Salúdense mutuamente con el beso santo. Todos los hermanos les envían saludo. La gracia del Señor Jesucristo, el amor de Dios y la comunión del Espíritu Santo permanezca con todos ustedes. Palabra de Dios, todos respondemos diciendo, te alabamos, Señor. Mire qué bonito le dice. Alégrense, trabajen para alcanzar la perfección. Anímense unos a otros. Vivan en armonía y en paz. Mira, y dice también, y el Dios del amor y de la paz permanecerá con ustedes. Qué bonito lo que dice el apóstol, ¿eh?

Como peregrinos, también como cristianos, estamos participando en nuestro programa Esperando a la Santa Misa aquí en la Radio Buenos Aires. Estamos llegando ya al Santo Evangelio. Aprovechamos también de saludar a nuestra hermanita religiosa. Por ahí un saludo cariñoso a usted, a nuestro hermanito religioso, a nuestro hermanito que está en delicadito salud también, que el Señor grande y poderoso, tanta gente enferma por ahí, ¿no? Que el Señor grande y poderoso venga, los acompañe, los asista, los sane, junto a la Santísima Virgen, ¿eh? Así que un saludo cariñoso también para todo cada uno de ustedes. El Santo Evangelio está tomado, decíamos, de San Juan, capítulo 3, versículos desde el 16 al 18. Aleluya. Gloria al Padre, al Hijo y al Espíritu Santo, al Dios que es, que era y que viene. Aleluya. Dijo Jesús: Dios amó tanto al mundo que entregó a su Hijo único para que todo el que cree en Él no muera, sino que tenga vida eterna. Porque Dios no envió a su Hijo para juzgar al mundo, sino para que el mundo se salve por Él. El que cree en Él no es condenado. El que no cree ya está condenado porque no ha creído en el nombre del Hijo único de Dios. Palabra del Señor, todos respondimos diciendo: Gloria y honor a ti, Señor Jesús. El regalo del Señor para todos y cada uno de nosotros. La liturgia de hoy centra entonces su atención no tanto hacia el misterio, sino digamos, en cuanto hacia la realidad de amor contenida en el Padre, el Hijo y el Espíritu Santo. Los tres son uno, porque Dios es amor y el amor es la fuerza vivificante absoluta. Es decir, el Padre da todo al Hijo, el Hijo recibe todo del Padre con agradecimiento. Y el Espíritu Santo es como el fruto de este amor recíproco del Padre y del Hijo. Sabemos que el misterio de la Santísima Trinidad es el más importante de la fe cristiana, puesto que nos conduce a la vida íntima de Dios. Pero también es el ideal de comunidad cristiana, ya que la Santísima Trinidad no vive ensimismada, sino para vincularse con la humanidad por medio del amor. Por eso, el que ama verdaderamente se sacrifica para que el otro pueda llegar a ser feliz. Es decir, quien no ama siempre encontrará excusas para no darse. En cambio, quien ama no mide el trabajo o sacrificio, sino que implica, digamos, servir, porque es consciente de que hay más alegría en dar que en recibir. El que cree en Él no es condenado, el que no cree ya está condenado. Al Señor todo honor y gloria por los siglos de los siglos. Amén.

Y así, mi querido hermanito y mi querida hermanita, estamos llegando al final de nuestro programa. Muchas gracias por la tremenda sintonía que le ofrecen en la radio Buena Nueva y en nuestro programa, que tiene como propósito también prepararnos para encontrarnos con el Señor ahí en la Santa Eucaristía y también compartir nuestro andar y caminar con nuestros hermanitos. Recordar que la Santísima Trinidad forma una comunidad, por lo tanto, la invitación para todos y cada uno de nosotros es también vivir nuestra fe justamente ahí en la comunidad. Muchas gracias. Muy buenos días.

0: de nuestros familiares y amigos, y en esta Eucaristía por el joven Martín Troncoso Sat, por don Luis Yáñez, la señora Nelly Troncoso, la señora María Magdalena Troncoso, la señora Raquel Urrutia, don Pedro Olmo Muñoz, la señora Emma House, don Eusebio Luis Zúñiga Fuente en su 33 aniversario, la señora Carmen Pastene Toro en su sexto mes de fallecida y don Ricardo Olmazábal Poblete. En el nombre del Padre, del Hijo y del Espíritu Santo.
1: Amén. Amén. Muy buenos días, hermanas y hermanos en el Señor Jesucristo. Sean todos ustedes bienvenidos a esta celebración. En la liturgia de hoy, profesamos nuestra fe en la Trinidad. Dios es uno en su naturaleza y trino en las personas. Padre, Hijo y Espíritu Santo. Hoy nos remitimos a la intimidad de la familia trinitaria. Dios, Padre, Hijo y Espíritu Santo. Dios es familia, crea al hombre y a la mujer, los ama y acoge en su gloria definitiva. Saludamos de manera muy especial a todos nuestros hermanos que nos siguen a través de Radio Buena Nueva de Linares, Chanco y Constitución, Radio María de Constitución, Radio Nevado de Longaví y en redes sociales para Chile y el mundo a través de radiobuenanueva.cl. Nos ponemos todos de pie para recibir a quien preside e iniciamos esta celebración con el canto de entrada.

0: Que la gracia de nuestro Señor Jesucristo, el amor del Padre y la comunión del Espíritu Santo estén con todos ustedes.
1: Y con su Espíritu.
0: Invocando a la Santísima Trinidad, pidamos también perdón por los pecados que traemos.

0: Dios bondadoso, rico en misericordia, perdone los pecados que tenemos y nos lleve a la vida eterna.
1: Amén.
0: Proclamemos nuestro himno de gloria al Padre, al Hijo y al Espíritu Santo.

0: Oremos. Dios, Padre Todopoderoso, que al enviar al mundo a tu Hijo, palabra de verdad, y al Espíritu Santificador, revelaste a todas las naciones tu misterio admirable. Concédenos que, profesando nuestra fe en la verdadera y eterna divinidad trinitaria, reconozcamos la gloria de tu infinita unidad y misericordia. Por nuestro Señor Jesucristo, tu Hijo, que vive y reina contigo en la unidad del Espíritu Santo y es Dios por los siglos de los siglos.
1: Amén. Tenga la bondad de tomar asiento, por favor. Y nos preparamos para escuchar muy atentamente la palabra de Dios. Primera lectura. Moisés sube a encontrarse con Dios, a sellar y reanudar la alianza. Dios le revela sus atributos divinos, en particular su misericordia. Prestemos atención a la primera lectura.
2: Lectura del libro del Éxodo. En aquellos días, Moisés subió a la montaña del Sinaí, como el Señor se lo había ordenado, llevando las dos tablas en sus manos. El Señor descendió en la nube y permaneció allí, junto a él. Moisés invocó el nombre del Señor. El Señor pasó delante de él y exclamó: El Señor es un Dios compasivo y bondadoso, lento para enojarse y pródigo en amor y fidelidad. Moisés cayó de rodillas y se postró, diciendo: Si realmente me has brindado tu amistad, dígnate, Señor, ir en medio de nosotros. Es verdad que este es un pueblo obstinado, pero perdona nuestra culpa y nuestro pecado y conviértenos en tu herencia. Palabra de Dios.
1: Te alabamos, Señor. Salmo responsorial. Hermanos, como asamblea de Dios, alabemos al Señor con la antífona del Salmo que dice: A ti eternamente, gloria y honor.

0: Bendito seas, Señor, Dios de nuestros padres, alabado y exaltado eternamente. Bendito sea tu santo y glorioso nombre, alabado y exaltado eternamente.
1: A ti eternamente, gloria y honor.
0: Bendito seas en el templo de tu santa gloria, aclamado y glorificado eternamente por encima de todo. Bendito seas en el trono de tu reino, aclamado por encima de todo y exaltado eternamente.
1: A ti eternamente, gloria y honor.
0: Bendito seas tú que sondeas los abismos y te sientas sobre los querubines, alabado y exaltado eternamente por encima de todo. Bendito seas en el firmamento del cielo, aclamado y glorificado eternamente.

0: La segunda lectura está tomada de la segunda carta del apóstol San Pablo a los cristianos de Corinto. Hermanos, alégrense, trabajen para alcanzar la perfección, anímense unos a otros, vivan en armonía y en paz. Y entonces, el Dios del amor y de la paz permanecerá con ustedes. Salúdense mutuamente con el beso santo. Todos los hermanos les envían saludos. La gracia del Señor Jesucristo, el amor de Dios y la comunión del Espíritu Santo permanezca con todos ustedes. Palabra de Dios.
1: Te alabamos, Señor.
0: El mensaje de hoy del Evangelio, tomado del encuentro de Jesús con Nicodemo, es una invitación a abrirnos al amor inefable de Dios que entrega a su Hijo para salvar al mundo. Nos ponemos de pie para aclamar el Santo Evangelio.

Aleluya, gloria al Padre, y al Hijo, y al Espíritu Santo, al Dios que es, que era y que viene. Aleluya.

0: Señor esté con ustedes.
1: Y con su espíritu.
0: Les anuncio el Evangelio de nuestro Señor Jesucristo según San Juan.
1: Gloria a ti, Señor.
0: Dijo Jesús: Dios amó tanto al mundo que entregó a su Hijo único para que todo el que crea en Él no muera, sino que tenga vida eterna. Porque Dios no envió a su Hijo para juzgar al mundo, sino para que el mundo se salve por Él. El que cree en Él no es condenado. El que no cree ya está condenado, porque no ha creído en el nombre del Hijo único de Dios. Palabra del Señor.
2: Gloria a ti, Señor Jesús.

Tomen asiento, por favor. Queridos hermanos y hermanas, Dios en quien creemos es amor, y del amor del Padre procede el Hijo, y del amor del Padre y del Hijo procede el Espíritu Santo. Tres personas distintas, pero una sola naturaleza, la naturaleza divina. Un solo Dios es en quien nosotros creemos. Este Dios es amor. Y tanto amó Dios al mundo, nos recuerda el evangelista San Juan, que en la plenitud de los tiempos nos envió a su propio Hijo único, a Jesús, no para juzgar al mundo, sino para salvar al mundo por él, porque Dios no quiere que nadie se pierda, que nadie muera eternamente, sino que todos tengamos vida, y vida en abundancia, vida plena en este mundo y vida eterna en su casa, donde nos espera para siempre. Allí hay muchas habitaciones y Jesús se ha ido el primero, ha resucitado para prepararnos un lugar a cada uno de los que creemos en Él, para que donde Él esté, estemos también nosotros. Y para mantenernos en este camino, para perseverar en esta fe, nos envía incesantemente al Espíritu Santo, para que sea el Espíritu Santo quien nos defienda de los peligros del mundo, para que sea el Espíritu Santo el que ilumine nuestras mentes y nuestros corazones, para que sea el Espíritu Santo el que nos vaya haciendo crecer en el amor, a fin de que, amando a todos, sirviendo y perdonando, podamos también nosotros hacernos merecedores de la vida eterna en Dios. Si Dios es amor y Dios nos ama, Dios quiere que nosotros también nos amemos unos a otros, como recuerda la segunda lectura tomada de la carta de San Pablo a los Corintios, que vivamos en paz y armonía unos con otros, que vivamos en el amor. Dios es amor y nos pide que nosotros vivamos también en este amor. Profesemos esta fe. Creo en Dios Padre Todopoderoso, Creador del cielo y de la tierra. Creo en Jesucristo, su único Hijo, nuestro Señor, que fue concebido por obra y gracia del Espíritu Santo. Nació de Santa María Virgen, padeció bajo el poder de Poncio Pilatos, fue crucificado, muerto y sepultado, descendió a los infiernos, al tercer día resucitó de entre los muertos, subió a los cielos y está sentado a la derecha de Dios Padre Todopoderoso. Desde allí ha de venir a juzgar a los vivos y a los muertos. Creo en el Espíritu Santo, en la Santa Iglesia Católica, en la comunión de los santos, en el perdón de los pecados, en la resurrección de la carne y en la vida eterna. Amén. Tomen, por favor, la hojita dominical que está en las bancas y hagamos juntos en el número 6 la oración universal.

0: Dirijamos con confianza nuestra súplica al Dios uno y trino, inmenso, cercano, santo y misericordioso. Por la Iglesia, para que la Santísima Trinidad suscite vocaciones al sacerdocio, a la vida religiosa y de laicos consagrado. Roguemos al Señor.
1: Escúchanos, Señor, te rogamos.
0: Roguemos para que nuestros campos sean bendecidos con abundante lluvia, que haya nieve en la cordillera y que los embalses suban el porcentaje de agua acumulada. Roguemos al Señor.
1: Escúchanos, Señor, te rogamos.
0: Por los enfermos de manera especial, por los que padecen cáncer, para que la ciencia encuentre pronto la medicina que termine con este flagelo. Roguemos al Señor.
1: Escúchanos, Señor, te rogamos.
0: Roguemos por las intenciones de todas las personas que se encuentran en nuestras oraciones. Roguemos al Señor.
1: Escúchanos, Señor, te rogamos.
0: Por las personas postradas en hospitales, clínicas, hogares de ancianos o en su domicilio, por los privados de libertad, por los que sufren abandono o depresión. También roguemos por las siguientes personas que nombraremos para que Dios calme su dolencia y sane sus enfermedades. Por la señora Herminda Navarrete, por don Nemesio Ormazábal, por Tolentina Chacón, Juan Ramón Espinosa, Jorge Maureira Retamal, Edgardo Orellana, Lucila Lavín, Camila Moya, Virginia Méndez, Natalia Bravo, Jacqueline Muñoz, Sonia Olivares, Nancy Janet, Bernarda Alfaro, y también por el alma de la señora Rosa Navarrete, madre de José Darío, que es un integrante de Caritas Chile. Roguemos al Señor.
2: Escúchanos, Señor, te rogamos. Oremos también por quienes nos han precedido en el encuentro con el Padre, nuestros familiares y amigos, y en esta Eucaristía por el descanso eterno del joven Martín Troncoso Sartre, de don Luis Yáñez, la señora Nelly Troncoso, la señora María Magdalena Troncoso, la señora Raquel Urrutia, don Pedro Olmos Muñoz, la señora Emma House Helves, don Eusebio Luis Zúñiga Fuentes en su 33 aniversario, la señora Carmen Pastene Toro en su sexto mes de fallecida y don Ricardo Ormazábal Polete. Roguemos al Señor.
0: Escúchanos, Señor, te rogamos.
1: Sigamos unidos al Papa León, implorando el don inapreciable de la paz, particularmente para aquellos lugares del mundo donde hay conflictos bélicos que están ocasionando grandísimos daños. Roguemos al Señor.
0: Escúchanos, Señor, te rogamos.
1: E imploremos insistentemente las vocaciones que tanto anhelamos. Dios Padre y Pastor de todos los hombres, tú quieres que nos falten hoy día hombres y mujeres de fe que consagren sus vidas al servicio del Evangelio y al cuidado de la Iglesia. Haz que tu Espíritu Santo ilumine los corazones y fortalezca las voluntades de tus fieles, para que acogiendo tu llamado lleguen a ser los sacerdotes y diáconos, religiosos, religiosas y consagrados que tu pueblo necesita. La cosecha es abundante y los operarios pocos. Envía, Señor, por intercesión de la Santísima Virgen María, más operarios a tus mies. Amén. Tenga la bondad de tomar asiento, por favor. Presentación de las ofrendas.
0: Ofrecemos en el altar estos dones que recibimos de su providencia de Padre y que el Espíritu Santo transformará en el cuerpo y la sangre de Jesús. Lo hacemos cantando.

0: recen, hermanos, hermanas, para que esta misa sea agradable a los ojos de nuestro Padre Dios.
1: El Señor reciba de tus manos este sacrificio para la alabanza y gloria de su nombre, para nuestro bien y el de toda su santa Iglesia. Nos ponemos de pie para hacer oración.
0: Por la vocación de tu nombre, santifica, Señor, estos dones que te hemos presentado en el altar y transfórmanos por ellos en un pueblo santo que continúa ofreciéndose a tu majestad con entera fe. Por Jesucristo nuestro Señor.
1: Amén.
0: El Señor esté con ustedes.
1: Y con tu espíritu.
0: Levantemos el corazón.
1: Lo tenemos levantado hacia el Señor.
0: Demos gracias al Señor nuestro Dios.
1: Es justo y necesario.
0: En verdad es justo y necesario, es nuestro deber y salvación, darte gracias siempre y en todo lugar, Señor Padre Santo, Dios Todopoderoso y Eterno, que con tu Hijo unigénito y el Espíritu Santo eres un solo Dios verdadero, un solo Señor, no una sola persona, sino una Trinidad de una sola sustancia divina. Y lo que creemos de tu gloria, porque tú lo revelaste, eso mismo lo afirmamos de tu Hijo Jesús y también del Espíritu Santificador, sin diferencia ni distinción alguna. De modo que al proclamar nuestra fe en la verdadera y eterna divinidad, adoramos a tres personas distintas, Padre, Hijo y Espíritu Santo, en la unidad de un solo ser e iguales en su majestad. A quien alaban los ángeles, arcángeles y todos los santos que ya están en el cielo y con quienes nosotros queremos compartir eternamente. Por eso proclamamos este himno en su honor incesantemente.

0: Santo eres en verdad, Padre, y con razón te alaban todas tus criaturas, ya que por Jesucristo, tu Hijo y Señor nuestro, con la fuerza del Espíritu Santo, das vida y santificas todo, y congregas a tu pueblo sin cesar para que ofrezca en tu honor un sacrificio sin mancha desde donde sale el sol hasta el ocaso. Por eso, Padre, te suplicamos que santifiques por el mismo Espíritu estos dones de pan y vino que hemos presentado ante ti, para que se conviertan en el cuerpo y la sangre de tu Hijo único Jesucristo, que nos mandó celebrar estos misterios, porque él mismo, la noche en que iba a ser entregado, tomó pan, dando gracias, te bendijo, lo partió y lo dio a sus discípulos diciendo: tomen y coman todos de él, porque esto es mi cuerpo, que será entregado por ustedes. Del mismo modo, acabada la cena, tomó el cáliz y, dándote gracias de nuevo, lo pasó a sus discípulos diciendo: tomen y beban todos de él, porque este es el cáliz de mi sangre, sangre de la alianza nueva y eterna, que será derramada por ustedes y por muchos para el perdón de los pecados. Hagan esto en conmemoración mía. Este es el sacramento de nuestra fe.
1: Anunciamos tu muerte, proclamamos tu resurrección. Ven, Señor Jesús.
0: Así, Padre, al celebrar ahora la muerte y la resurrección de nuestro Señor y su admirable ascensión a los cielos, te ofrecemos este sacrificio de acción de gracias, dirige tu mirada sobre la ofrenda de tu iglesia y recibe la víctima por cuya inmolación quisiste devolvernos tu amistad, para que, fortalecidos con el cuerpo y la sangre de tu Hijo y llenos de su Espíritu Santo, formemos en Cristo un solo cuerpo y un solo espíritu. Que Él nos transforme en ofrenda permanente, para que gocemos de tu heredad junto con tus elegidos, con la Santísima Virgen María, Madre de Dios y Madre nuestra, su esposo San José, los apóstoles, los mártires, San Ambrosio, patrono de nuestra diócesis, y todos los santos y santas que vivieron en tu amistad y por cuya intercesión confiamos obtener siempre tu ayuda. Te pedimos, Padre, que esta víctima de reconciliación traiga la paz y la salvación al mundo entero. Confirma en la fe y en la caridad, a tu Iglesia peregrina en la tierra, a tu servidor, el Papa León, a nuestro obispo, don Tomislav, y a todos los pastores que cuidan de tu pueblo. Llévanos a la perfección por la caridad. Atiende los deseos y súplicas de todos los que nos hemos congregado en la Iglesia Catedral de Linares y quienes están unidos a nosotros gracias a los servicios radiales. Reúne en torno a ti, Padre misericordioso, a todos tus hijos dispersos por el mundo, a nuestros familiares y amigos difuntos, en especial a los jóvenes Martín Troncoso Sad y Santiago Mondaca Pino, a don Luis Yáñez, a la señora Nelly Troncoso, a la señora María Magdalena Troncoso, a la señora Raquel Urrutia, a don Pedro Olmos, a la señora Emma Hauch, a don Eusebio Luis Muñoz Fuentes, a la señora Carmen Pastenes, y a don Ricardo Ormazábal, y a todos quienes fueron nuestros parientes o amigos y que quizás aún estén en el purgatorio, admítelos a contemplar la luz de tu rostro. En la plenitud de tu reino, donde esperamos gozar todos juntos de tu amor misericordioso, cuando estemos en tu gloria, por los méritos de Cristo, Señor nuestro, por quien concedes al mundo todos los bienes. Por Cristo, con Él y en Él, a ti, Dios Padre omnipotente, en la unidad del Espíritu Santo, todo honor y toda gloria, por los siglos de los siglos.
1: Amén. Amén.
0: Hermanos, hermanas, dirijámonos ahora al Padre Dios, movidos por el Espíritu Santo, diciéndole las mismas palabras que nos enseñó Jesús.
1: Padre nuestro que estás en el cielo, santificado sea tu nombre, venga a nosotros tu reino, hágase tu voluntad en la tierra como en el cielo. Danos hoy nuestro pan de cada día, perdona nuestras ofensas, como también nosotros perdonamos a los que nos ofenden. No nos dejes caer en la tentación y líbranos del mal. Líbranos de todos los males, Señor, y concédenos la paz en nuestros días, para que, ayudados por tu misericordia, vivamos siempre libres de pecado y protegidos de toda perturbación, mientras esperamos la gloriosa venida de nuestro Salvador Jesucristo.
2: Tuyo es el reino, tuyo es el poder y la gloria por siempre, Señor.
0: Señor Jesucristo, que dijiste a tus apóstoles, la paz les dejo, mi paz les doy, no tengas en cuenta nuestros pecados, sino la fe de tu Iglesia, y conforme a tu promesa, concédenos la alegría, la paz y la unidad. Tú que vives y reinas por los siglos de los siglos.
1: Amén.
0: Que la paz del Señor esté siempre en el corazón de cada uno de ustedes.
3: Y con su espíritu. Démonos fraternalmente el saludo de la paz.

0: Este es el Cordero de Dios que quita el pecado del mundo. Dichosos nosotros, invitados a participar en esta Eucaristía.
1: Señor, no soy digno de que entres en mi casa,

siguen a través de Radio Buena Nueva y su red de emisoras asociada a esta transmisión desde la Catedral de Linares, los invitamos a una comunión espiritual y a una oración sincera. Lo hacemos cantando.

0: Alma de Cristo, santifícame. Cuerpo de Cristo, sálvame. Sangre de Cristo, embriágame. Agua del costado de Cristo, lávame. Pasión de Cristo, confórtame. Oh buen Jesús, óyeme. Dentro de tus llagas, escóndeme. No permitas que me aparte de ti. Del enemigo malo, defiéndeme. En la hora de mi muerte, llámame
1: y mándame ir a ti
0: para que con los santos
1: te alabe
0: por los siglos de los siglos.
1: Amén. Oremos. Que la recepción de este sagrado sacramento de la Eucaristía y nuestra profesión de fe en la verdadera y eterna Trinidad y en su unidad indivisible nos sirva para que, perseverando en esta fe en ti, Señor Dios nuestro,

0: obtengamos la salvación de nuestro cuerpo y nuestra alma. Por Jesucristo nuestro Señor.
1: Amén. Amén.
0: El Señor esté con ustedes.
1: Y con tu espíritu.
0: Y los bendiga Dios omnipotente, Padre, Hijo y Espíritu Santo, los acompañe siempre.
1: Amén. Amén.
0: Hermanos, hermanas, hemos celebrado la Santa Misa Dominical en la fiesta de la Santísima Trinidad. Quedémonos en paz.
1: Demos gracias a Dios.
0: Recordarles que hoy ya estamos concluyendo el mes de mayo. Día 31 es también la fiesta de la visita de la Santísima Virgen, que fue peregrina por los montes hasta el pueblo de Ain Karem, a donde su prima Santa Isabel, que estaba embarazada esperando al último profeta del Antiguo Testamento, San Juan Bautista. En la fiesta de la parroquia María Peregrina de Linares, los saludamos con mucho cariño, porque además están cumpliendo 35 años como parroquia. Comenzaron antes en una pequeña capilla, un retacito de terreno que compró el antiguo vicario general, Monseñor Mesa, cuando se estaban haciendo las poblaciones en ese sector. Ahí se construyó al principio una mediagua, se puso un primer servicio de policlínico para tomar la presión, para poner inyecciones, algo muy elemental, pero que era necesario para todo el sector, porque a la gente que no había calles todavía le costaba mucho salir del barro, de esa situación, hasta el hospital. Después ese pequeño servicio siguió creciendo, se formó la comunidad cristiana, empezaron a tener también ahí mismo al lado una pequeña capillita, y era tanto el entusiasmo que entonces se vio conveniente adquirir la casa de la familia Santander y buscar unos terrenos aledaños para poder construir ahí el templo, que ahora es la parroquia María Peregrina, que celebra sus 35 años de existencia, formalmente como parroquia, pero los más antiguos recordarán de que quizás están trabajando ahí desde hace más de 40 y tantos años. Un trabajo muy hermoso, muy sacrificado al principio y quizás ahora también, pero un trabajo que ha ido produciendo frutos abundantes. Así se vio ayer en la participación de la parroquia María Peregrina en la asamblea de Canal, donde estuvimos también los representantes de la parroquia del Sagrario y de casi todas las demás parroquias del decanato. Un ambiente muy cordial, muy animoso, del cual queremos hacer partícipes a todos ustedes en nuestro trabajo pastoral de este año.
1: Gracias, Padre. Igual nos piden siempre saludar a las parroquias, a las capillas de las comunidades rurales de esta diócesis. Son fieles auditores a esta transmisión. Dios es comunidad. Dios es familia. La Iglesia es la familia de Dios. La comunión del Padre, del Hijo y del Espíritu Santo. A nosotros, cristianos, nos corresponde el deber de testimoniar con la fe y el amor. Nos despedimos alegremente cantando a María Santísima, Madre de Jesús y Madre Nuestra.

0: Ave María Purísima,
1: sin pecado concebida.
0: Que todos regresen contentos a sus casas y tengan un lindo día domingo.
1: Igualmente, Padre Silvio, disfrute este día. Y a todos ustedes, nos vemos en una próxima oportunidad. Muchas gracias.

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0: Y estamos pasadito a la hora 9 de la mañana con 39 minutos. A la compañía musical junto a ustedes, ¿cómo están? Bienvenidas y bienvenidos a lo mejor de estas lindas canciones. Siempre en la compañía, por supuesto, ahí de DJ Dani en la sala de sonido. El número 10, dijeron por ahí, ¿eh? El número 10, porque el 10 es el mejor, la mejor
1: salvaje.
0: Nota en Estados Unidos. ¿Sabía usted o no? Créame, tengo idea. Pero DJ Dani es el número 10. Oye, tenemos la pregunta lista para que usted también estaba porque DJ Dani no me la ha enviado.
2: ¡Wow!
0: Ya, cuando me la envíe les voy a contar de qué se trata la pregunta. 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Y por supuesto con la bienvenida también para todos ustedes que están en nuestra sintonía, quienes lo hacen online también a través de la radio. Y por supuesto un saludo muy especial también para quienes cumplen año o están de aniversario de matrimonio, ¿eh? La compañía musical, siempre a través de ayer y siempre con la mejor música para ustedes.

0: La mejor música a esta hora de la mañana, compartiendo y saludando hoy con cielos nublados, con una temperatura, fíjate que no tan helado, una temperatura un poquito ni tampoco agradable, dice DJ Dani desde allá, el hombre que se peina con ventilador. ¿Te peinas con ventilador? ¿En serio, Dani?
1: ¡Ay, qué hombre tan salvaje!
0: ¿Cómo lo hace? Le vamos a pedir la receta. ¿Cómo se puede peinar usted con un ventilador que le quede el pelo así como a DJ Dani? Si usted, mira, si lo viera en las cámaras, nos llamaría a cada rato preguntando ¿cómo se peina DJ Dani para que le quede tan lindo ese peinado? ¿Eh? Bueno, todo, dice que todo tiene su magia, todo tiene su arte. Ya, vamos con la pregunta para que usted nos escriba a nuestra aplicación o nos llame al 221-0302. Mira, Rachel va al supermercado, ¿eh?, y compra 10 tomates. Rachel va a un supermercado, compra 10 tomates, pero desafortunadamente de camino a casa todos menos 9 se echan a perder. ¿Cuántos tomates quedan en buen estado? ¿Cuántos quedarán? Bueno, usted va llamando al 21-0302 o nos escribe a nuestra aplicación. La llamada cortita para que no nos reclamaran, ¿eh?, que haya muy poca música, que hablamos mucho. Así que cuando usted nos llame, la respuesta, los saludos, no más cortito, para colocarle más música a la gente ahí que nos dice que no hablemos mucho, ¿eh?, que no hablemos mucho y que le coloquemos más música. 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Claudio Olate Vega, necesito un temita, dice cualquiera de Camilo VI por ahí, DJ Dani, así un temita de Camilo VI por ahí. 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
0: 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Vamos a reiterar la pregunta: Rachel va al supermercado y compra 10 tomates. Compra 10 tomates. Desafortunadamente, de camino a casa, se da cuenta que todos menos 9 se echan a perder. cuántos tomates quedan en buen estado, nos llama o nos escribe a nuestra aplicación, mientras nosotros les colocamos esas lindas canciones que algunas de ellas fueron parte de su vida y que las hacen recordar también en este día domingo, donde saludamos a toda la familia en su programa Ayer y Siempre.

0: La hora en Buena Nueva. Son las 10 de la mañana. Exactamente.
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0: Buena compañía musical a esta hora de la mañana, compartiendo y saludando a toda la familia. Esta es nuestra sintonía a través de la radio. ¿Eh? ¿Tenemos línea? Sí. ¡Aló!
1: Hola, Tito, muy buenos días.
0: ¡Aló!
1: ¡Aló, Tito, buenos días!
0: Muy buenos días, ¿cómo estamos? Gusto saludarles. Cuéntenos, amigo.
1: Aquí estamos, por Don Tito, escuchándolo, riéndome de ese jovencito que hay ahí, que le dije yo que lo había visto en la playa.
0: ¡Ah, ya!
1: Así que tenga cuidado.
0: Sí, pues.
1: Oiga, cuéntelo, amigo, ¿algún temita? ¿Algún saludo? La casita, que el frío, yo no voy a la feria, porque hace mucho frío y los huesitos, usted sabe que ya empiezan a doler.
0: Exactamente. Cuéntelo, no, amigo, ¿algún temita musical?
1: Sí, Don Tito, para saludarlo, me alegro de escuchar su voz.
0: Muchas gracias.
1: La voz de joven ahí. Así que aquí estamos con Don Tito en la casita y una musiquita podría ser de Peter Rock.
0: De Peter Rock, por ahí va a estar entre la arena y el mar, va a estar Peter Rock.
1: Así que Peter Rock por una musiquita y saludo y un abrazo grande, amigo Tito y el joven.
0: Muy bien, pues, saludo especial para usted.
1: Cuídese.
0: Muchas gracias, un abrazo grande, hay que cuidarse del frío, chiquillo, ¿eh? Hay que cuidarse del frío, ¿eh? Hay que mantenerse en casita nomás para estar un poquito más calentito ahí en el hogar, ¿eh? Y ahí escucha la música que tenemos para ustedes también a través de la radio. Un abrazo grande para nuestro amigo Pedro ahí, que está en nuestra sintonía, como siempre, fiel auditor de Buena Nueva. Dice, hola, buenos días, Don Héctor, soy Miriam, que tengo un excelente día laboral, muchas gracias. Quisiera programar la canción Tentaciones, dice, de Franco Simone. Y amor, ahí va a estar Tentaciones también de Franco Simone. Ya, muy bien. Ok, ya, de ahí vamos a seguir leyendo lo demás. Ya, Claudio Rojas nos entrega del sector oriente la respuesta, dice, muy buena. Y también iba a solicitar un... ¿Y qué les pasó con Peter Rock? Todos ahora están pidiendo a Peter Rock. También Claudio Rojas del sector oriente quiere Peter Rock y nos envía la respuesta. ¿Eh? 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Seguimos revisando, dice por acá. Hola, dice, buen día. Ya, tengo que leer con más calma el mensaje que nos escribe. Bueno, la música a través del programa Ayer y Siempre. Recuerde la pregunta para que usted nos llame o nos escriba. Fácil para que usted participe. Rachel va al supermercado y compra 10 tomates. Desafortunadamente, de camino a casa, se da cuenta que todos, menos 9, se echan a perder. ¿Cuántos tomates quedan en buen estado? Si usted se las sabe, nos escribe o nos llama al 221-0302, que es el foro musical del programa Ayer y Siempre, donde tenemos la mejor compañía para ustedes. En esta mañana, un poquito helada, no digo que está muy agradable tampoco, un poquito helada, pero este calor musical que tenemos para ustedes a través de Buena Nueva.

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aún tengo fresco el recuerdo de tu piel sobre mi piel. Las mañanas maravillosas que compartimos en busca de renovar nuestro cariño. La cálida sonrisa que asomaba entre tus labios para expresarme tantas cosas. Y tu cuerpo frágil, y tu mirada llena de misterio y dulzura para mí. Hoy, mi vida solo está llena de nostalgia y de amargura. ¿Por qué el destino separó el camino de los dos? ¿Por qué, amor mío, si tú me amabas, tuviste que decirme para siempre adiós?

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Los pollitos asados, me estaban preguntando por ahí, ¿a qué hora van a salir? Los pollitos asados van a salir al mediodía en Super Trébol. Sí, para la señora Olivia Jiménez también, que está en nuestra sintonía, me estaba preguntando ahí por los pollitos. Y ya, al mediodía salen los pollitos asados, señor Jiménez. Ya, por ahí vamos a ver el temita musical que nos estaba solicitando nuestra amiga también de La Camus. Muy bien, pues un saludo muy especial para toda la gente linda y maravillosa que está en nuestra sintonía a esta hora, compartiendo a través de Buena Nueva todas estas lindas y bellas canciones de ayer, de hoy y de siempre. Mira, por acá había decía, el temita de María Marta Serralima que usted acaba de escuchar, era para saludar a mi compañero, dice Manuel Escobar, desde Chupayar, Alejandra. Dice un abrazo, muy bien, pues Alejandra, un abrazo para ustedes también que están en nuestra sintonía. Hola, buen día, dice Elizabeth Roja Aguilera, desde El Nuevo Amanecer, nos entrega la respuesta. Ya, muy bien. Ya, ok. Muy bien, entonces usted puede responder lo que usted quiera, sí, ahí va la imaginación. Buenos días, dice, mi nombre es Jimena Freire Gutiérrez, el sector oriente. La respuesta también nos entrega un saludito, dice, a la señora Silvita Quirós de Las Toscas. Oye, nos envía unos stickers pero lindísimo, preciosísimo. Muy buena creatividad también de nuestra amiga, así que un abrazo grande también ahí para usted, y muchas bendiciones, por supuesto que sí. Miguel Aguilera nos entrega la respuesta de Villa o Brilla el Sol, algo así, Miguel Aguilera de Brilla el Sol nos entrega también la respuesta. Bueno, la compañía, los saludos para ustedes a través de Buena Nueva.

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Siguen avanzando los minutos musicales a esta hora de la mañana, 10 con 43 minutos. Recordamos la pregunta para que usted nos escriba o nos llame. ¿Ah? Rachel va a un supermercado y compra 10 tomates. Desafortunadamente, Rachel se da cuenta cuando va de camino a casa que todos los tomates, ¿ah?, menos 9, se echan a perder. ¿Ah? ¿Cuántos tomates le quedan a Rachel en buen estado? Bueno, si usted no sabe, nos escribe también a nuestra aplicación o nos llama al 221-0302 si quiere saludar también un temita musical. Sandra Olate M dice también nos entrega la respuesta. Serapis dice, salió ya un temita de Camilo, pero quiero escuchar nuevamente a Camilo Sesto. Dice, ya, por ahí lo voy a decir a DJ Dani cuál es temita, el tema que necesita nuestro amigo, un temita bastante antiguo de Camilo Sesto, ¿eh? Ese temita que nos está solicitando. Muy bien, no sabe el nombre nuestra amiga, por supuesto, pero ahí le damos un pedacito de la canción, vamos a sacar su temita musical, ¿eh? Ya, y Rodrigo Araya nos entrega también la respuesta, Sandro Late de calle Arturo Prat. Muy bien. Y Rodrigo Araya de la Nemesio Antunes también nos entrega la respuesta. Dice, y saludos para todos ustedes, muy buen programa, buena música. 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Mira, me salía así como el otro amigo anterior. Claro. ¿Qué era hablar así? Ya, porque digo, después van a hablar igual como lo yo. 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
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Ya, muy bien. ¿Quién más? Por acá dice, vamos a leer los mensajes. Ya, miran, Gutiérrez también nos, González nos entrega su respuesta. Que sea un buen término de jornada, don Héctor dice. Y equipo, muy bien. Nos entrega la respuesta don Pedro Arriagada Camirati y la vía Pablo Neruda, Linares, Chile. Le pone color, su amigo, ¿eh? Ya, por ahí se nos cruzó un duendecillo. Hola, buenos días, don Héctor. Dice, soy Sandra de La Nueva Amanecer. Quisiera programar la canción Te Quiero Cada Día Más de Juan Bau. Muy bien, por ahí va a estar su temita también musical en el programa Ayer y Siempre. Ya, ¿qué dice por acá? Pedro Cruz y nos entrega la respuesta. Muy bien, del sector Huapi Bajo. Por ahí va a estar su temita también musical. Y hay quien nos solicitaba otro temita de Camilo VI. Por aquí lo vamos a sacar para también poderle dar ahí en el gusto a nuestra amiga que nos estaba solicitando un temita. Es harto antiguo el temita este de Camilo VI, ¿eh? Bueno, pero lo vamos a escuchar también a través de nuestro programa, donde usted solicita sus canciones. Nosotros a través de la radio la compartimos con usted, que está en nuestra sintonía, a través de toda la zona centro, sur y norte de nuestra región.

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1: El ángel se dirigió a las mujeres y les dijo: no teman, pues sé que buscan a Jesús, el crucificado. No está aquí, ha resucitado como lo había dicho. Vengan a ver el lugar donde estaba. Y ahora vayan enseguida a decir a sus discípulos: ha resucitado de entre los muertos.
0: Recitar el Santo Rosario es un acto de fe, de esperanza, de amor y reparación.

0: La hora en Buena Nueva. Son las 10 de la mañana. 57 minutos. 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

Avanzan los minutos musicales también a esta hora de la mañana, siempre en Buena Nueva. La radio, por supuesto, que llega también a todos los hogares, quienes están online también en nuestra sintonía. Un saludo muy, pero muy especial. Recuerde la pregunta y la respuesta. Usted nos envía, por supuesto, nuestra aplicación o nos llama al 221-0302, que es el fono musical de ayer y siempre, el programa que estamos compartiendo junto a ustedes todos los domingos desde las 9:30 hasta el mediodía. Alicia Oces nos entrega la respuesta de Quiñipeumo. Saludo, dice, a Ramón y Sonia, dice, los papi, dice, con mucho cariño, ¿eh? Muy bien, pues. Y Eduardo Tejos López, de Los Portones de Linares, también nos entrega la respuesta. Un saludo para la esposa Jimena e hijos e hijas Damari y Scarlett, ¿eh? Ya, por ahí nos solicitaba un temita de Lalo Valenzuela. Tú llegaste cuando... No, ausente era el temita de Lalo Valenzuela. Ya, muy bien. ¿Y quién más por acá? Beatriz Contreras, de Las Hierbas Buenas, nos entrega la respuesta. Y nos solicitaba también... ahí estaba la canción Tú Llegaste Cuando Menos Me Esperaba, de Leo Dan. Muy bien, por ahí van a estar también saliendo sus temitas musicales. ¿Qué dice por acá? Hola, dice... Carlos Fuentes Castro, de camino a San Juan, ¿eh? Nos entrega la respuesta. Muy bien. Ok. Ahí nos entregó la respuesta. Vamos a leer al tiro otro antes de ir a la música. Dice por acá, hola don Héctor y colegas, que tengan un excelente inicio de semana. Muchas bendiciones para ustedes, Anita Moya Roja, de población también Hierba Buena. Bendiciones con estique y todo. Así que bendiciones también para nuestra amiga que está en la sintonía a través de la radio. 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Bueno, hay una gran cantidad de y los pollitos asados, pollitos asados al mediodía. Muy bien. Ok. Bueno, la música, los saludos para ustedes a través de Buena Nueva.

Un santo para cada día. Hoy, 31 de mayo, recordamos a la Visitación de la Virgen. La Virgen María, iluminada por Dios, sintió vivos deseos de ir a visitar a su prima Santa Isabel. En su avanzada edad, estaba embarazada porque para Dios nada hay imposible. Tuvo muy en cuenta las palabras de San Pablo a los Corintios. La caridad es servicial, no busca solo su propio interés y lo soporta todo. Un gran apóstol de la Iglesia Universal, San Ambrosio, dice estas palabras acerca de este día. Fue María la que se adelantó para ser la primera en ir a saludarla. Ella es la que siempre se adelanta a dar demostraciones de cariño a quienes ama. María no busca reputación, fama o halagos, como sucede en muchas de las visitas de nuestros días. Tan pronto oyó Isabel el saludo de María, soltó de gozo el niño en su vientre e Isabel quedó llena del Espíritu Santo. Su prima, muy agradecida, le dijo: «Bendita tú entre las mujeres y bendito el fruto de tu vientre. ¿De dónde a mí que la madre de mi Señor venga a visitarme?». Apenas llegó a mis oídos la voz de tu saludo, saltó de gozo el niño en mi vientre. Otro santo universal que se distinguió por su acentuado amor a la Virgen dice estas palabras. Desde ese instante de la Visitación, María quedó constituida en un canal inmenso, por medio del cual la bondad de Dios envía hacia nosotros las cantidades más admirables de gracias, favores y bendiciones. Un santo para cada día. 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

Tornó un poquito helada. Lo que queda ya de esta mañana, pues eso nos va a ir rapidísimo también los minutos a través de la música que tenemos para ustedes siempre en la radio. Bueno, y con los saludos también para quienes están en nuestra sintonía, un saludo muy pero muy especial para quienes cumplen años, están de aniversario de matrimonio. Oye, para Nicole, un saludo muy especial. Ella estuvo de cumpleaños, Nicole, en el sector de Varagruesa. Así que para nuestra amiguita también vaya un saludo muy, pero muy especial. Un abrazo grande, para Nicole, está en nuestra sintonía. Cumpleañito ayer también. Así que muchas felicidades y que siga cumpliendo, por supuesto, muchos años más. Y le va a ir súper, acuérdense de lo que yo digo, le va a ir súper bien. Harta fe nomás y, por supuesto, harto optimismo, para todos. Compañía Musical, los saludos para ustedes a través de Buena Nueva.

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Muy buena compañía musical a esta hora de la mañana. Lo que queda ya 11 de la mañana con 36 minutos, ¿eh? Con los saludos especiales para quienes se unen cada domingo también desde las 9:30 hasta el mediodía, compartiendo todas estas lindas y bellas canciones de ayer y siempre. Guacolda Vallejos de nos entrega la respuesta de calle Arturo Prat. Oye, nos solicita una canción también, Guacolda, El amor no tiene olvido, de José Alfredo Fuente, El Pollo. ¿Eh? El amor no tiene olvido, de José Alfredo Fuente. Un saludo especial también para Guacolda, que está en nuestra sintonía. Y ahí, ¿quién más? Ah, vamos a retirar los saluditos, ¿eh? Para Nicoloses. Ahí ya. ¿Eh? Fue nuestra amiguita secretaria de acá de la radio también. Así que un saludo muy especial para Nicolás y en Barra Gruesa. Ayer estuvo de cumpleaños y le deseamos mucha felicidad, ¿eh? Que siga cumpliendo muchísimos años más. Ya, y Patricio Ulloa, de calle Colo Colo, con un saludo muy especial, dice, para la mamá Soledad. Y nos... Ya, y solicita el temita de Los Ángeles Negros, DJ Dani, y volveré, dice, ¿eh? Por ahí van a estar el temita entonces, tanto de José Alfredo Fuentes como de Ángeles Negros, el temita Y Volveré. 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Nos estamos como queriendo resfriar un poco, ¿eh? Ya, ahí nos disculpan un poquito ustedes, están en nuestra sintonía. 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
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Nosotros con la compañía musical y los saludos para ustedes a esta hora de la mañana.

0: El Santo Rosario es una constante invocación a la Madre de Dios. Recordemos qué nos dice el segundo misterio de gloria.
1: Jesús llevó a los discípulos hasta cerca de Betania y alzando sus manos los bendijo. Y sucedió que mientras los bendecía, se separó de ellos y fue llevado al cielo. Después, salieron a predicar por todas partes, colaborando el Señor con ellos y confirmando la palabra con las señales que la acompañaban.
0: Recitar el Santo Rosario es un acto de fe, de esperanza, de amor y reparación.

Siempre viene acompañado todos estos lindos recuerdos también que pasan a ser parte de usted, pasan a ser parte de su y de nuestra vida. Bueno, y siempre con la compañía que tenemos para usted a través de la radio, donde entregamos la mejor música. 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Alcanzamos otro temita antes de ir a la respuesta a la pregunta. Vamos a un tema musical y de ahí estamos con la respuesta y los ganadores.

Qué pena que estamos llegando ya casi al final del programa ayer y siempre a través de Buena Nueva, compartiendo con toda la familia, compartiendo con quienes cada domingo se unen desde las 9:30 hasta el mediodía. Ya, vamos con la pregunta. La pregunta era, Rachel va al supermercado y compra 10 tomates. Desafortunadamente, de camino se da cuenta, cuando va camino a casa, que todos, menos 9, se echaron a perder. ¿Cuántos tomates le quedaban a Rachel en buen estado? Bueno, hubieron varias respuestas. Bueno, todas válidas, por supuesto, porque cada cual responde a cómo se imagina que puede ser la pregunta. ¿Cuántos tomates quedan en buen estado? Solamente 9. Esa era la respuesta. Vamos con los ganadores o ganadoras. Vamos con el ganador o ganadora de Fénix, que es un regalo sorpresa, por supuesto, al igual que el regalo de Super Trevo. Sandra Olate, muy bien, sería la ganadora del regalo de Fénix, servicio técnico de telefonía celular. Los colocamos en contacto vía WhatsApp. Y ganador o ganadora, ganadora del regalo también de Super Trébol, que es tu super vecino, Beatriz Contreras, ganadora del regalo de Super Trébol, con quien también nos van a colocar en contacto con nuestra amiga, y agradecer por supuesto la gran sintonía que hemos tenido junto a ustedes. Dicen que siempre existe en el mundo una persona que espera a otra, ya sea en medio del desierto o en medio de una gran ciudad, pero cuando estas personas se cruzan y sus ojos se encuentran, fíjate que todo el pasado y todo el futuro pierden completamente su importancia. ¿Sabe usted que solamente existe aquel momento en que cruzaron sus miradas? Alguien decía por ahí, siempre me gusta de repente cuando le escriben, y hay amigas que escriben un poquito más, ¿eh? Un poquito más, también son un poquito como poetas, ¿eh? Porque fíjate que hay un proverbio, se lo podemos llamar así, ¿eh? Que no existe, fíjate, ningún país sobre la tierra donde el amor no haya convertido a los amantes en poetas. ¿Qué le parece a usted? Como el poeta que tenemos allá frente a mí, DJ Dani, el hombre que también escribe unos poemas, pero maravilloso, ¿eh? Sí, pues, Neruda no es nada para este chiquillo. Un gran poeta. Bueno, nos estamos despidiendo ahí con el poeta DJ Dani, que está y para usted que está en nuestra sintonía, gracias por haber estado junto a nosotros. 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No se olviden que los pollitos ya están por salir en Super Trébol. Será hasta el próximo domingo. Usted se queda en la sintonía. Luego viene el resumen noticioso con nuestro periodista César Ormazábal. Que tengan una linda tarde. Hartas bendiciones. Chao.

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0: 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La hora en Buena Nueva. Son las 11 de la mañana. 57 minutos.

0: callada.
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0: Me salta el alma de vos, pues el santo.
2: En el nombre del Padre, del Hijo y del Espíritu Santo. El ángel del Señor anunció a María.
3: Y concibió el Espíritu Santo.
2: Dios te salve, María, llena eres de gracia, el Señor es contigo. Bendita eres entre todas las mujeres, y bendito es el fruto de tu vientre, Jesús.
3: Santa María, Madre de Dios, ruega por nosotros pecadores, ahora y en la hora de nuestra muerte. Amén.
2: He aquí la esclava del Señor.
3: Hágase en mí según tu palabra.
2: Dios te salve, María, llena eres de gracia, el Señor es contigo. Bendita eres entre todas las mujeres, y bendito es el fruto de tu vientre, Jesús.
3: Santa María, Madre de Dios, ruega por nosotros pecadores, ahora y en la hora de nuestra muerte. Amén.
2: Y el Verbo se hizo carne.
3: Y habitó entre nosotros.
2: Dios te salve, María. Llena eres de gracia, el Señor es contigo. Bendita eres entre todas las mujeres, y bendito es el fruto de tu vientre, Jesús.
3: Santa María, Madre de Dios, ruega por nosotros pecadores, ahora y en la hora de nuestra muerte. Amén.
2: Ruega por nosotros, Santa Madre de Dios,
3: para que seamos dignos de las promesas de Cristo.
2: Oremos. Te suplicamos, Señor, que derrames tu gracia en nuestros corazones, para los que, habiendo conocido por el anuncio del ángel el misterio de la encarnación de tu Hijo Jesucristo, por los méritos de su pasión y de su muerte en cruz, alcancemos la gloria de la resurrección. Por Jesucristo nuestro Señor.
3: Amén.
2: El Señor esté con ustedes.
3: Y con tu espíritu.
2: Venga a ustedes la gracia del Padre, cuya palabra eterna descendió al seno de la Virgen María para hacerse salvador del género humano.
3: Amén.
2: Permanezcan ustedes la paz de Cristo, cuya venida esperó con gozo la Santísima Virgen, hija de Sion.
3: Amén.
2: La luz del Espíritu Santo los ilumine para que, vigilantes en la oración y alegres en la alabanza, esperen la segunda venida de Cristo.
3: Amén.
2: Y la bendición de Dios Todopoderoso, del Padre, del Hijo y del Espíritu Santo, descienda sobre ustedes y los acompañe para siempre.
3: Amén.

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6: Domingo 31 de mayo de 2026, ¿cómo están? Bienvenidos a la emisora Buena Nueva. Vamos a revisar los hitos informativos más importantes de esta semana en este resumen semanal de Punto Provincial. Control Master, mi compañero Daniel Rojas, DJ Turbina. Estamos en Chanco, en la Buena Nueva y, por supuesto, en nuestras plataformas digitales, en contacto con ustedes. Hoy se recuerda la visitación de la Virgen. Además, es el Día del Patrimonio, hay mucha actividad en varios puntos de la provincia, la región y el país. Vamos con los principales hitos noticiosos. Un tema que ha provocado bastante revuelo es este enjambre sísmico en Nevados de Longaví. De lo anterior conversamos con el delegado presidencial nierense, Cristian González. La autoridad también abordó otras materias de interés ciudadano.
7: Bueno, principalmente que ha habido un cambio de lo que es de verde a una alerta técnica amarilla, producto de algún enjambre sísmico volcánico que se ha ido presentando y lamentablemente estuvo presente los últimos días, así que se tomó la decisión, pero es un tema netamente preventivo, no hay que preocuparse aún, hay que estar observándolo y permanentemente monitoreando, por eso estamos muy coordinados con SENAPRED, con SENAGEOMIN, con quienes nos están enviando informes constantemente, y nosotros hemos emitido una resolución exenta desde acá de la delegación, dejando un perímetro de seguridad de un radio de 3 kilómetros a la redonda del cráter, pero por un tema netamente preventivo más que nada, así que yo llamo a la tranquilidad a la gente, hay que estar muy atentos nomás, pero tranquilos, buscar la información en los canales oficiales. Este cambio de alerta técnica es netamente preventivo, insisto, y nosotros estaremos informando oportunamente cualquier novedad, pero ¿sabes? Llamamos nuevamente a la tranquilidad. Nosotros estamos muy atentos, trabajando constantemente y permanentemente para estar informando a la comunidad si es necesario.
6: ¿Se contempla algún sobrevuelo para ver el volcán o esto depende de SENAGEOMIN?
7: Sí, SENAGEOMIN está haciendo los monitoreos constantemente y permanentemente con satélites, con fotografía. Ellos están usando todas las herramientas y los equipos que tienen disponibles para estar monitoreando permanentemente. Que estemos en una alerta técnica amarilla no es un signo aún de preocupación. Ellos mencionaban dentro de las reuniones que, por ejemplo, acá el sector de la laguna del Maule estuvo por meses en alerta amarilla. Entonces no es un llamado netamente a la precaución, nada más, y hoy día lo que queremos es estar transmitiéndole esta tranquilidad a la gente. Nosotros estamos monitoreando y estamos comunicados total y absolutamente con SENAPRED y con SENAGEOMIN, así es que estaremos informando oportunamente a través de ustedes, ¿cierto? Cualquier novedad que pueda ir saliendo, pero por ahora estamos muy tranquilos, estamos trabajando constantemente, permanentemente y muy enfocados, ¿cierto? En monitorear y en estar permanentemente preocupados de lo que está pasando, así que nosotros estaremos informando oportunamente y le llamamos a la gente que se informe por los canales oficiales para que no se genere ningún tipo de preocupación que a la larga va a generar incertidumbre, intranquilidad en la gente. Hoy día nosotros queremos llamarlo a la tranquilidad, estamos trabajando oportunamente, conectados con todo, con SENAPRED y con SENAGEOMIN, así que quédense tranquilos, nosotros estaremos informando oportunamente cualquier cosa.
6: Lo cambio de tema porque estamos en un crudo invierno y el gobierno lanzó este plan de apoyo del Vale de Gas. ¿Qué pasa en nuestra provincia? ¿De qué forma se está esto sociabilizando para que llegue este beneficio a la ciudadanía, delegado?
7: Bueno, ya se inició lo que es la activación del vale de gas, ¿cierto? Que la gente tiene acceso. Tenemos claro que la gente que puede acceder a ella son los que están inscritos en el registro social de hogares, que están hasta el 80% más vulnerables, que son jefes o jefas de hogar mayores de 18 años. Y esta información tenía que haber estado vigente hasta el 16 de abril del 2026. Hoy día, ¿cómo se activa? Se ingresa la clave única, se solicita la activación del cupón y luego se recibe la confirmación por correo electrónico para poder usarlos con los distribuidores adheridos, con compras presenciales o despacho a domicilio a través de app, de Banco Estado, RutPay o Caja Vecina. Así que esas son las modalidades. Nosotros ya, eso se activó del, si usted lo activó del 18 al 29 de mayo, está disponible desde el 17 de junio. Si usted lo activa entre el 30 de mayo y el 12 de junio, va a estar disponible del 2 de julio. Y si lo activa entre el 13 al 30 de junio, va a estar disponible a partir del 21 de julio. Ese es el proceso, César, a grandes rasgos. Nosotros acá también estamos disponibles en la delegación, cualquier duda, cualquier consulta, si necesitan apoyo, si necesitan ayuda, estamos absolutamente disponibles para poder recibirlos con la mayor cordialidad y ayudarlos en el proceso para poder activar su cupón de gas.
6: Lo último, estuvo en La Moneda, estuvo en el Palacio de Gobierno. Aquí fue el delegado linarense a Santiago. ¿Por qué esta visita al Palacio de La Moneda?
7: Principalmente estuve, me convocó en este caso el jefe de división, Vicente Núñez, el jefe de división de Ministerio del Interior, para poder conocerme personalmente primero que todo y para poder conversar algunos temas básicamente de la provincia, de la delegación puntualmente, y poder tener una conversación más cercana con respecto a varios temas que son de interés de nuestra provincia. Esta semana hay una capacitación, una reunión en que vamos a estar presentes todos los delegados del país, que es el jueves y viernes, pero quisimos tener una reunión más cercana y personal con el jefe de división, y es por eso que asistí a Santiago el pasado miércoles, y la verdad es que fue una reunión muy grata, muy cercana, y en donde pude plantear varias inquietudes con respecto a nuestra provincia, así que avanzamos mucho en varios temas y esperamos también poder tener algunas novedades y algunas visitas importantes durante el año de autoridades que quedaron invitadas y que quedaron comprometidas en poder asistir acá a nuestra provincia también, César.
6: Decía el secretario de Gobierno el día viernes, el sábado, Hans Heyer, que la prioridad es el mega hospital, delegado.
7: Yo lo vengo diciendo hace rato, César, y lo he hablado contigo también. Yo he querido ser siempre súper responsable con el tema del hospital. Yo creo que vamos a tener novedades muy luego, con respecto a eso, pero yo no me he querido aventurar ni apresurar en decir tema o en colgarme el tema de manera irresponsable. Yo creo que acá la gente lo ha pasado muy mal con este tema, la gente de nuestra provincia. Ha sido una situación muy lamentable para todos nosotros, por lo tanto creo que tenemos que ser muy serios, muy responsables en cada información que demos de ahora en más. No podemos generar ni expectativas, ni tampoco olvidarnos de este tema, porque también es el tema más relevante que tenemos hoy día como ciudad y como provincia. Por lo tanto, yo lo único que te puedo decir es que se está trabajando firmemente desde que asumió el gobierno José Antonio Kass, se ha enfocado mucho en el trabajo, en destrabar lo que es el mega hospital. Y te aseguro, César, que muy, muy, muy pronto vamos a tener buenas novedades con respecto al hospital de Linares, que es lo que todos esperamos. Hemos estado trabajando fuertemente, muchas veces en silencio para no generar expectativas, pero de una manera muy responsable con las autoridades de salud, con autoridades de gobierno, y la verdad es que estoy muy muy muy muy tranquilo y te doy la certeza de que muy pronto vamos a tener novedades con respecto al hospital que todos esperamos, que todos los linarenses ansían, que toda la provincia necesita. Así es que créeme que hemos estado trabajando fuertemente en este tema, de manera silenciosa, pero muy fuertemente. Así es que espero prontamente ya que se estén dando las novedades al respecto para felicidad de toda la provincia.
6: Calma y tranquilidad, informarse por los medios oficiales, es lo que indica la autoridad respecto de nevados de Longaví. Cambiamos de asunto porque lamentablemente comienzan los problemas en emergencia en nuestro hospital. colapso, horas de espera, es un asunto sin solución que se repite año a año y se va con la llegada del invierno y el pic de las infecciones respiratorias. El hospital entregó una opinión sobre esta temática a través del médico a cargo de esta unidad.
8: Soy el doctor Ricardo Fernández, médico urgenciólogo, actual jefe del servicio de urgencias del Hospital de Linares. Emitimos este comunicado a raíz de la noticia que se publicó en redes el día de ayer, donde se evidencia nuestra sala de espera con sobresaturación de pacientes en espera de inicio de atención y múltiples ambulancias de derivaciones que se generan ya sea de la atención primaria de salud o de hospitales de mediana y baja complejidad de la red del Maule Sur. Mencionar que desde el hospital nosotros nos encontramos en conocimiento que en temporada de invierno aumentan la demanda de las atenciones de la población y aumenta también la demanda de atenciones de pacientes graves. Nosotros como hospital de alta complejidad de la red del Maule Sur, encargado de la atención de los pacientes en la provincia de Linares y la provincia de Cauquenes, nos encontramos trabajando arduamente en conjunto con la red, directores de los servicios hospitalarios, jefaturas de servicio a nivel hospitalario, para poder garantizar la oportuna atención de todos los pacientes en nuestro servicio de urgencia. Para seguir generando la oportunidad de atención, el día de ayer tuvimos que priorizar la atención de los pacientes graves categorizados como C1, C2 y C3 en vista de que los espacios físicos se encontraron en determinado momento de la tarde limitados. Es por eso que solicitamos a nuestra población, en vista de una vez ser valorado por el equipo de atención de salud, ser categorizado como un paciente C4 y C5 y encontrarse en un momento de sobredemanda de los servicios de atención de urgencia a nivel hospitalario, puedan recurrir a los servicios de urgencia de la atención primaria, conocidos como SAPU, SAR y SUR.
6: Asunto que reiteramos, se repite, que nos afecta como sociedad. Es importante además invertir es más espacio en este recinto que colapsa. Es el principal centro de salud del Maule Sur y requiere de prioridad. Programa Familias de Acogida. El FAE1 abrió sus dependencias para que la comunidad sepa, se entere y conozca este programa. Funciona aquí en calle Colo Colo, entre Freire y San Martín. Conversamos con la directora del centro, Daniela De Salvo.
9: Bueno, que la gente nos conozca, que la comunidad de Linares sepa qué es lo que hacemos, qué es lo que buscamos, y en realidad nuestro objetivo es decirle a la comunidad que estamos abiertos, bienvenidos todos, que hay muchos niños que necesiten y que requieren una familia, alguien que les pueda dar del tiempo que sea, puede ser temporal, 2 meses, 3 meses, 1 año, 2 años, alguien que los cuide. Y de esta manera evitamos la internalización en las instituciones de residencia de niños, que buscamos un espacio que se le pueda hacer más acogido, con mucho más amor. Esa es la invitación hoy día, César.
10: Esta es una realidad que lamentablemente se agudiza, que es el tema de los niños. ¿Cuál es la realidad del Maule Sur, de la provincia de Cauquenes, respecto a esta situación tan compleja, Daniela?
9: Mira, es una realidad que ha cambiado, se ha modificado. Por nosotros antes podríamos hablar de adolescentes, pero hoy día los lactantes, volvimos hace 10 años atrás, están en una situación crítica y preocupante. No contamos con cuidadores, no contamos con

0: por ser familia de acogida o cada vez menos?
1: Es un proceso que es lento, César, porque Chile no tiene la cultura del acogimiento. Es un país que, bueno, nosotros creo que todo este granito que estamos aportando y trabajando lo vamos a ver dentro de 10 años el resultado. Esa es nuestra como esperanza. Nosotros llevamos trabajando en esto hace 10 años. Este programa está inserto el agosto de 2015 aquí en Linares. Y, claro, en proporciones nacionales podríamos hablar de 100 familias que postulan, es decir, que se inscriben en el papelito, lo inicial, de esas 100 quedan 10. Y de esas 10, hablamos de 3 familias. Entonces, anualmente nosotros trabajamos con familias externas, unas 3, 4 familias. Entonces, eso queremos que se potencie, queremos que sean 20 más. Pero bueno, la invitación es esa, porque es un desafío lindo, la gente tiene mucho susto, hay mucho prejuicio también, o hay mucho de decir, hoy no me encariño, después qué hago con el niño. Aquí vamos a ayudarlo, que eso no sea como tan drástico, o que sea su aporte lo pueda ver después en el impacto a futuro de ese hijo que tuvo temporal.
2: Usted se puede sumar a esta acción, puede ingresar a la página fae.cl, tener antecedentes respecto de este plan de familias de acogida. Alerta por sarampión. La académica de Utalca, Erika Retamal, se refirió a esta situación e hizo importantes recomendaciones.
3: Bueno, el sarampión es un tipo de enfermedad viral que está causado por el virus del sarampión, y los síntomas son fiebre, congestión nasal, dolor de garganta, una especie de manchas adentro de la boca que se llaman manchas de Koplin, y empiezan dentro de la boca y después puede haber exantema a través del cuerpo. Es lo que antiguamente conocíamos como la alfombrilla. Ese es el sarampión. Entonces da como unas petequias, una exantema en la piel, de características como rojizas. Ese es una peste, de hecho. El Ministerio de Salud, en concordancia con organismos internacionales como la Organización Mundial de la Salud y la Organización Panamericana de la Salud, al ver el aumento de casos a nivel global en Latinoamérica, da este aviso de emergencia, de alerta epidemiológica, ¿verdad? Tenemos que pensar que ya desde el 2019 empezó el incremento de casos de sarampión en el mundo, más aún en la zona de América, y al existir brotes importantes, es decir, un aumento sostenido de casos en algunas zonas de México, Canadá, Estados Unidos y Argentina, el Ministerio de Salud, en concordancia con lo que estaba pasando a nivel internacional, emite esta alerta y este plan de vacunación de refuerzo de las personas nacidas en un periodo en donde a nivel nacional hubo un descenso en la vacunación y además falta de la dosis de refuerzo, ¿ya? Se supone que en esa fecha los datos dicen que no hubo una inmunización adecuada, dado que podrían faltar las dosis de refuerzo. ¿Por qué dosis de refuerzo? Porque la inmunización para el sarampión tiene dos dosis, a los 12 meses, es decir, al año, y a los 3 años, a los 36 meses, y en algunos lugares del mundo lo hacen a los 5 años. Entonces, en ese periodo hubo un descenso en la vacunación y en estas dosis de refuerzo. Entonces, por eso, ese es el periodo que está más complicado a nivel nacional que pudiesen ser susceptibles a contagiarse de sarampión. Recordamos todos por pandemia que siempre hablábamos del R0, del número básico de reproducción, es decir, a cuántas personas un caso contagiaba, ¿verdad? Y si recordamos, en el COVID era a 2 personas. Una persona con COVID promedio contagiaba a otras 2 personas. En el caso del sarampión, una persona con sarampión puede contagiar de 12 a 18 personas. Ese es el R0, el número básico de reproducción. Además, el sarampión es una enfermedad que se contagia por transmisión aérea, es decir, aparte de las gotitas cercanas, está contacto directo, ¿verdad? Menos de un metro, las partículas del sarampión, estas gotitas de saliva, quedan en suspensión y la persona con sarampión puede retirarse, pero esta,

0: de sarampión queda en suspensión y hay contagio, ¿ya? Transmisión por aerosoles. Entonces, es muy contagiosa. Por tanto, en la medida que la vacunación corte la cadena de transmisión, evitemos que las personas sean susceptibles, es importante la inmunidad de rebaño. Entre más personas estén vacunadas, alrededor se dice que el número, la cobertura que tenemos que alcanzar de vacunación es sobre el 90%, porque es muy contagioso, el sarampión es muy contagioso. Entonces, sobre el 90% de la población tiene que estar vacunado para que se corte la cadena de transmisión, ¿ya? En eso radica esta inmunidad de rebaño, por eso es tan importante. El esquema en estos momentos es a lo, en el control del niño o niña sana, es a los 12 meses y a los 36 meses de vida existe la dosis inicial y la dosis de refuerzo de esta vacuna contra el sarampión. Volver a insistir en esta cultura sanitaria que tenemos en el país, ¿verdad? Que varias veces uno hace énfasis en la cultura sanitaria de adherencia a las campañas de inmunización. Por tanto, las personas que tienen que concurrir a vacunarse aprovechan, si no, influenza, sarampión o COVID, sarampión. Esta vacuna está disponible en los centros de salud familiar, en los CEFAM, o en algunos vacunatorios privados con convenio. Es una vacuna que no hay que pagar porque es una campaña a nivel nacional de refuerzo. Y lo otro factor importante es insistir en, ante cualquier sintomatología, asistir por las dudas a un centro asistencial.
1: Vamos a la pausa, al corte respectivo y volvemos de inmediato.
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1: Regresamos a la emisora Buenas Nuevas, resumen semanal. Esta es una noticia muy importante porque se inauguró oficialmente el CESFAM Oscar Bonilla, una obra emblemática en la parte poniente de la comuna, una inversión millonaria. Habló el alcalde de la comuna, Mario Mesa.
4: Justicia divina, porque nuestra ciudad se merece esto y mucho más. Cuando Linares está cumpliendo 232 años, estas obras confirman no solamente el esfuerzo de la municipalidad, del gobierno regional del Maule, del Supremo Gobierno, sino sobre todo una dignidad y una justicia para toda nuestra ciudad y sobre todo para el sector nororiente y norponiente, que hace muchos años requería un nuevo centro de salud familiar. Fueron muchos años de espera, superamos pandemia, estallido social, inundaciones, incendios, pero acá estamos una vez más entregándole a Linares lo que sabemos hacer, que es todo nuestro deber puesto en grandes obras porque transforman la calidad de vida de nuestros vecinos de Linares. Yo solamente tengo palabras de agradecimiento para los vecinos y para las vecinas, más de 30.000 linarenses compatriotas que van a hacer uso de estas nuevas dependencias y que lo merecían hace mucho tiempo. El Estado chileno, lamentablemente, muchas veces burocrático, pero tenemos que dar vuelta a la página y sentirnos orgullosos de lo que hemos hecho. Darle gracias a los funcionarios desde la Dirección Comunal de Salud, a todos y a cada uno de los profesionales, paramédicos, técnicos, administrativos y auxiliares. Y gracias sobre todo a los chilenos que con sus impuestos, sus contribuciones, hacen posible estas obras que tienen un valor material, por cierto, que ha puesto en valor el gobierno regional del Maule, el gobierno del presidente José Antonio Kast, nuestro delegado presidencial regional y provincial, pero sobre todo también nuestro gobernador Pedro Pablo Álvarez Salamanca. Y esto no sería posible si en la ley de presupuesto de todos los años los diputados y senadores no aprueban estos recursos, como también los consejeros regionales que aprueban estos recursos al gobierno regional del Maule. 232 años cumple nuestra ciudad y la mejor manera de homenajear a Linares, a sus fundadores, a los linarenses de hoy, y a los linarenses del mañana, entregando este tipo de obras, que es el desde que Linares merece.
1: También expresó su alegría y reacción la enfermera Carla Carrasco, directora de DECOSAL.
5: Bueno, nuestros SFAM, hoy estamos reconociendo un granito para el Departamento de Salud, principalmente para toda la comuna. Esta infraestructura cuenta con aproximadamente 2.700 metros cuadrados, comprende aproximadamente 24 box multipropósito, tenemos 4 sectores importantes, 3 sectorizados en base al modelo de salud familiar y uno con áreas transversales que cuenta tanto con box ginecológicos, con box clínicos de podología, con vacunatorio, todo con alta tecnología.
6: ¿Y también funcionarios? ¿Cuántos son?
5: Nuestros funcionarios son 180 funcionarios, que son los funcionarios que nosotros tenemos en nuestra dotación, que principalmente se están preparando para trabajar desde el día de mañana y abrir las puertas a nuestra comunidad.
1: Presente en la instancia, el delegado presidencial regional, Juan Eduardo Prieto.
7: Bueno, una tremenda noticia, muy anhelada por todas las familias de Linares. Fueron 8 años de espera. Fue una inversión de 10.000 millones de pesos que viene a fortalecer la salud que tanto se necesita, seguir trabajando, lo hemos dicho, como gobierno es prioritario. Hoy día estamos trabajando fuertemente en la disminución de las listas oncológicas, que creemos que es un desafío, y trabajando de la mano junto al gobernador regional, junto a los municipios, es la única manera de poder sacar adelante este desafío, lo que es la salud, sino también otro desafío como es vivienda, educación. Por lo tanto, muy contento, este CEFAM va a atender a cerca de un cuarto de la población de la comuna de Linares. Por lo tanto, esperemos seguir fortaleciendo no solamente este CEFAM, sino que otras iniciativas que vengan a mejorarle la calidad de vida a Linares y al Maule Sur.
1: Finalmente, el CORE, Pablo Gutiérrez, reivindicó el nombre de Cristina Bravo, exgobernadora, en torno a esta inversión. Además, adelantó negociaciones para avanzar los SFAN de Vara Gruesa y Pan y Más Vida.
8: Sin duda, el presidente Piñera no lo había dejado financiado. Cristina Bravo ahí entendió la necesidad que teníamos en la región y en nuestra comuna de Linares. Se financió completamente, más de 9.000 millones de pesos, estoy tremendamente contento. Misión cumplida, eso le dijimos a la gente que íbamos a hacer, le dijimos a la gente que íbamos a trabajar para satisfacer sus necesidades y que mejor en este gran SFAN Los Carbonilla, que hemos financiado 100% por el Consejo Regional del Maule. Ahora se viene Vara Gruesa, tenemos que trabajar, y la reposición de otro CEFAM en Pan y Más Vida Comuna de Galpón.
9: ¿Usted recorrió el CEFAM? ¿Es una verdadera clínica este recinto?
8: Sin duda, es maravilloso. Así viene la infraestructura que queremos. Tenemos que cambiar porque, mira, tenemos muchos CEFAM hechos, pero lamentablemente su capacidad técnica ya no da en cuanto a la superficie construida. Por eso es tan grande, aparece como tan... Es grande porque necesita ser grande. Tenemos el compromiso de seguir trabajando en conjunto con nuestro gobernador, con los consejeros regionales, especialmente los de la provincia de Linares, de seguir apoyando inversiones en salud que sean significativas para la gente. Ha sido así, estamos empezando, lo hablaba ahora con el director de Salud del Maule, estamos ya por empezar la tremenda aprobación que tuvimos en el Consejo Regional del Maule de 12.000 millones de pesos en 3 años para bajar la lista de espera. Están licitadas por llegar las 121 nuevas camas clínicas para el Hospital de Linares. Tengo reunión el jueves con el nuevo director del hospital para otros proyectos. Esto es dinámico, no nos vamos a quedar ahí parados. Tenemos ambulancias que están por aprobarse también en el gobierno regional del Maule para el Hospital de Linares. O sea, esto es todos los días porque la salud no puede esperar.
9: ¿Vara Gruesa y Pan y Más Vida en qué etapa están?
8: En estudio, Vara Gruesa está en un estudio, Pan y Más Vida está ya en diseño. Se pretende modificar todo lo que es el CEFAM actual que hay, porque la capacidad no da, sencillamente no da, y bueno, ahí vamos a seguir agilizando los procesos administrativos para que nos lleguen pronto al CORE y podamos destinar financiamiento para ello.
1: Reiteramos, una obra potente, importante para nuestro desarrollo. Y vamos al caso, concejal María Ignacia González. Se ubicó una patente que corresponde al tren delantero de su automóvil. Así lo confirmó el fiscal regional Julio Contardo.
10: Bueno, lo primero, comentarles que acabamos de tener una reunión con la familia, la fiscal de la concejala y sus abogados, que nos reunimos regularmente. Y para informarles respecto de la investigación, ¿cierto? Y de las búsquedas que estamos desarrollando en el río Loncomilla. Al efecto, y para comentarles un poco qué es lo que ha ocurrido en estos últimos días, les puedo señalar que en virtud del trabajo que ha hecho la Comisión de Investigaciones, revisando los antecedentes, particularmente las búsquedas que se han hecho con los instrumentos o tecnología utilizada, hemos encontrado algunos puntos de interés, nuevos puntos de interés, y en virtud de ello se ha hecho la búsqueda con el día 11 de mayo con buzos de la Policía de Investigaciones que se sumergieron en las proximidades de la balsa hacia el sector norte, y allí fue hallado por el buzo de la Policía de Investigaciones una patente. Esa patente se corresponde con la patente delantera del vehículo de la concejala. En virtud de eso, conseguimos con el apoyo de la delegación regional y la Seremi de Obras Públicas, maquinaria necesaria para excavar en las proximidades de dicho punto. Eso se realizó la semana del día 18 de mayo. Trabajamos los días 18, 19 y 20 de mayo, que ustedes pudieron ver el trabajo con maquinaria pesada en el lugar. En las proximidades, insisto, aproximadamente son 300 metros al norte de la balsa, en el sentido de del agua. Allí se trabajaron durante esos 3 días, no hubo nuevos hallazgos en esos momentos. Por lo tanto, lo primero a señalar es que los hallazgos se habían producido con anterioridad, no en esa búsqueda con maquinaria. Segundo, no hay nuevos hallazgos, no se ha encontrado parachoques ni otro material de relevancia en la investigación. Y además, ninguna persona nos hizo entrega, digamos, de la patente. Esta fue encontrada día antes. Esto, sin lugar a duda, es un hallazgo importante y relevante para la investigación. En virtud de aquello, hoy día, el día de ayer, probablemente mañana se venga una búsqueda, están trabajando en el lugar buzos de la Policía de Investigaciones y también del golpe de carabineros, que han tenido a bien ponerlos a disposición de la investigación, rastreando todo el lugar, tanto en la zona de que trabajaron la maquinaria como en el sector sur de la balsa, porque eventualmente, digamos, el arrastre, digamos, se habría traducido en el desplazamiento hacia el norte de la patente, y eventualmente también, esto es una hipótesis, el vehículo podría encontrarse hacia el sector contrario, hacia el sector contrario del curso del agua del río, esto es al sur de la base. Estos trabajos van a seguirse realizando y estamos disponiendo también de nuevas herramientas tecnológicas que nos permitan intensificar la búsqueda. Hemos utilizado distintas herramientas. Ustedes bien saben que el río es un río muy complejo y hoy día nos presenta visibilidad, yo diría, idónea, mucho más que en otras oportunidades, incluso durante el verano, que estamos aprovechando al máximo.
11: Fiscal Contardo, ¿no se descarta entonces, según lo que manifiesta usted, que el auto podría estar en el lugar? ¿Se va a seguir trabajando en este mismo, se va a apuntar en este mismo lugar?
10: Sí, como hemos señalado, nosotros no hemos descartado absolutamente ninguna hipótesis. Por lo tanto, una de las posibilidades es que el vehículo se encuentre en el lugar. Y por cierto, con este hallazgo nos brinda un antecedente de relevancia, porque nosotros vamos a seguir la búsqueda.
11: ¿Qué significa, fiscal, que se haya barrido este lugar por tantas oportunidades, se ha encontrado esta placa patente ahí mismo? ¿Qué puede ser la naturaleza, lo complicado del lugar? ¿A qué se puede atribuir, fiscal, esto?
10: Es importante señalar, digamos, de las características del río, que tiene mucho sedimento, presenta, de hecho, los buzos lo pudieron corroborar, mucha sinuosidad, hay edificios profundos, digamos, que a veces no tienen ninguna justificación, también lugares de mucho sedimento y otros que ya se encuentran con pisos bastante más compactos, por lo tanto no debería estar ahí. Pero hay muchos lugares donde hay mucho sedimento y eventualmente, digamos, esto lo arrastra diariamente el río. Es un río con muy poca visibilidad. Por eso estas condiciones son muy importantes. Es importante destacar, de acuerdo a la pregunta, que la patente presenta características de haberse desprendido. Por lo tanto, probablemente, y también es una probabilidad, es una hipótesis, la corrosión, ¿cierto? El óxido hizo su trabajo y se desprendió. No sabemos cuánto tiempo, la patente presentaba moho, hongos, y por lo tanto estaba sumergido desde hace tiempo. Lo que vamos a hacer ahora, que naturalmente es lo que corresponde, que todas las especialidades que sean competentes en el área de la Policía de Investigaciones están revisando esa patente de huellas documentales, la misma biológica, para determinar, digamos, con mayores antecedentes qué podemos aportar de la investigación de este importante hallazgo.
12: ¿Qué dice la hija? ¿La hija al respecto de que se reunió con la hija? ¿Con respecto a este hallazgo?
10: Sí, están tranquilas, pero la verdad es que uno tiene que entender que hay esta necesidad de encontrar con próxima respuesta. Es un hallazgo importante para ella, le hemos dado toda la información y otra información adicional que no podemos señalar, porque la investigación sigue siendo reservada, pero contamos con la confianza de su equipo de abogados y de ella.
1: Camila y Javiera, hijas de la concejal desaparecida, expresaron.
13: Bueno, el día de hoy nos han informado sobre el hallazgo que hubo la semana antepasada en el río, y efectivamente se trataría de la patente del vehículo, y fue gracias a los informes de sonar que se tenían del año pasado, pudieron encontrar un punto de interés en donde pudieron dar en ese sector con la patente del vehículo. Y nada, también nos impresiona que después de un año se encuentre la patente en el mismo sector que buscaron tanto tiempo. Pero bueno, ahí serán los expertos los que puedan dar su opinión sobre las pericias y sobre las probabilidades de esto y cuánto tiempo llevaría la patente y todo eso.
4: Ahora, Javiera, ¿estos son los últimos trabajos? ¿En ese trabajo se encuentra esta patente o anteriormente ya la tenían lista este trabajo?
13: No, son trabajos de ahora, de la semana antepasada, pero fue producto de informes del año pasado que llegaron a ese lugar.
4: Ya, perfecto. ¿La patente que te dicen habría, este parachoque que se hablaba, no es tal esa situación?
13: No, el parachoque, sino que solamente la patente.
4: Ahora los trabajos van a continuar, porque ayer pudimos estar en el río Loncomí y se estaba trabajando también. ¿Por qué continúan los trabajos? ¿Habría otro punto de interés también, Javiera?
13: Solamente están en búsqueda del vehículo, ya, que debería estar ahí cerca. Y los trabajos van a continuar hasta que ya no se pueda continuar por las lluvias.
4: ¿Qué sentimiento hay, Camila, Javiera, sobre este tema? Después de tanto tiempo, 11 meses, ¿ustedes vienen desanimadas? ¿Vienen con un aliento más de esta patente, haberla encontrado? ¿Es un aliento para esta investigación?
13: Bueno, creo que toda cosa que se encuentre podría ser una prueba, una guía para seguir investigando. Lo que se piensa es que el auto pudiera estar un poco más arriba de donde se encontró la patente, que es cerca de la balsa, así que igual es un poco extraño también. O sea, ya pensemos, o sea, ya sabemos que se va a cumplir un año, llevan un año en el mismo lugar, y que recién ahora, hace 2 semanas, hayan encontrado la patente. Próximamente se vienen lluvias fuertes este invierno, entonces ahora nosotras le pedimos al fiscal que por favor ya su equipo sea esto lo más rápido posible, porque ya en un mes más se vienen las lluvias torrenciales y va a tener que estar el trabajo parado nuevamente, porque la visibilidad en el río es mala, hay mucho sedimento. Entonces no sé, es una sensación rara. Tenemos confianza aún que se está haciendo un buen trabajo y esperamos que puedan encontrar algo más.
1: También sobre esta materia habló la senadora Beatriz Sánchez.
14: Sí, creo que eso es lo primero, tratar de no perder la humanidad que hay detrás de una desaparición de esta naturaleza. Me tocó en tiempos de campaña conocer a las hijas de María Ignacia, conocer además a personas cercanas a ellas que compartieron ahí en Villa Alegre, que la conocieron desde siempre y que hoy día encabezan todas estas marchas y recordatorios mensuales, semanales, en fin. Y tratar de no perder la humanidad de lo que significa esto, la desaparición de una persona en circunstancias que no se saben, ¿no? Y donde ha habido, una se imagina, muchas fallas en la investigación. Porque no puede saberse una persona que va en un auto y que no se sepa nada. Y recién ahora se empiezan a encontrar pedazos de vehículos donde se supone que se había investigado, se había buscado durante muchos meses, sin tener todavía ninguna, lo voy a decir así, ¿no?, ninguna pista clara. Entonces, Estamos en el 2026 y pasan estas cosas en Chile, en la región del Maule, en una zona que asumimos es tranquila como Villa Alegre. Entonces, primero, lo terrible que es para una familia, para una comunidad completa. Estamos hablando de una autoridad electa, ella es concejala durante mucho tiempo en la comuna. Y lo segundo es los fallos en la investigación. Y aquí se involucra a un grupo grande, ¿no? No solamente las directrices que da la fiscalía, que hay claramente hay un problema, ¿no? Sino también lo que puede haber pasado con la policía, con carabineros. O sea, hay un problema gigante. O sea, y todas las interrogantes que se abren ahora respecto a, efectivamente, qué pasó con María Ignacia.
1: Esto lo uno a lo que pasa con el país y el tema de la seguridad, esta discusión por la seguridad. ¿Usted cree que el Ministerio Público ha estado a la altura de lo que significa el tema de seguridad en el país, de hacer justicia efectivamente, o hay que intervenir el Ministerio Público también? ¿Hay que reformular el asunto? Fiscales que tienen cargos eternos, casos que son emblemáticos que no tienen una explicación lógica, senadora.
14: Mira, es una súper buena pregunta porque... creo que hoy día, en general, el delito, por decirlo así, o los tipos de delito y a lo que nos enfrentamos, y a propósito del caso de María Ignacia, creo que estamos enfrentándonos a una serie, a un abanico de formas o de delitos que están o llegando a Chile o se están sofisticando de una manera que necesitamos ir adaptando lo que somos a eso o lo que tenemos a eso. Y en ese sentido involucro a la Fiscalía, pero también involucro a todo el Poder Judicial y también a otros estamentos que quizás los vemos un poquito más lejos de la justicia. Entonces, por ejemplo, y aquí no hay que inventar la rueda, ¿no? Veamos otros países que llevan la delantera o que han sido más exitosos o que están en vías de, porque tampoco es que todo el mundo aquí nos lleve la delantera, ¿no? Esto es... estamos enfrentando nuevas formas de crimen, nuevas formas de delitos, en fin. Entonces, lo que hoy día en otros países da más resultados es que los crímenes o los delitos se analizan de distintos lados, ¿no? Está por un lado lo policial, lo investigativo, con mejoras además en ocupando mejores tecnologías, ocupando también instrumental que de repente... está en Santiago, pero no en regiones, o se demora en llegar, o cuando el lugar es más pequeño se demora más todavía, y eso ya, yo creo que es un problema que tenemos del centralismo todavía de Chile. Pero además se necesita especialización, a lo mejor vamos a necesitar, y creo que apuntas a eso, brigadas especializadas, fiscalía especializada, pero al mismo tiempo creo que, y se está avanzando en eso, creo que necesitamos departamentos especiales del Servicio de Impuestos Internos, de las unidades de análisis financiero, de que la banca, los bancos tengan también unidades especializadas en ir pesquisando cuando hay movimientos extraños. En fin, creo que necesitamos... una fórmula de enfrentar nuevos delitos que esté correspondiente a los tiempos, porque estamos viviendo cuestiones que no vivíamos antes. Entonces, algo, mira, en los recorridos por la región completa, hablando con municipalidades, con los alcaldes, con alcaldesas, con comunidades, en fin, te van alertando sobre ciertas cosas que pueden pasar en el Maule, en distintas partes. Por ejemplo, estuve en Licantén a propósito de, esto ya en la parte más norte de la región, digamos, a propósito de todo lo que sabemos que viene, y ojo que viene para toda la región, también acá en va a haber afectación en Linares a propósito de las lluvias que se esperan ahora por el fenómeno del Niño, hacia fines de julio ahora, pero que va a haber estos que se llaman ríos atmosféricos, ¿no? Lluvias muy intensas en poco tiempo y que va a haber inundaciones sí o sí. Y en una conversación con comunidades y con el alcalde de Licantén nos llamaban la atención sobre el tráfico de drogas a gran escala en el borde costero de esa comuna. Y me decía, ¿y quién se está haciendo cargo mirando con más detalle lo que está pasando acá? Porque son lugares pequeños, son caletas pequeñas, pero algo está pasando aquí que está cambiando como el ecosistema de lo que vemos. Llega gente que no veíamos antes. Entonces, hay cosas que pasan, cuestiones que están sucediendo, y me imagino que ahí apunta la pregunta César, y que creo que se necesita una sofisticación mayor para mirar lo que pasa, y creo que en el caso de María Ignacia, evidentemente, y no lo quiero ligar con nada porque no sabemos, no quiero anticiparme porque también no me gusta esto de irse de tesis cuando no tenemos los antecedentes, pero evidentemente aquí se necesita una investigación muchísimo mayor.
1: Un caso que es enigmático en nuestro país. Y en nuestra comuna se reactivó el debate por construir un parque urbano en la ex Llanza. En este contexto hay novedades y también nuevas tratativas. Del tema habló el concejal Marcelo Campos Vergara.
15: Ahí salió cómo están divididos los lotes de lo que es el sitio o el terreno de Llanza. Sí, la verdad es que la dirección de obras, la señora María Angélica, hizo una presentación bastante interesante. Hemos hoy día unificado criterios con los tres concejales que estuvimos hoy día, la colega Pamela Ávila, el colega Lenín Fuentes y Servicios Generales. Además, es que Serplan estaba presente, Turismo estaba presente y hay una idea ya armada. Vamos a citar una nueva comisión la próxima semana. Vamos a profundizar, pero efectivamente hoy día hay que pedirle ahora la opinión al alcalde de lo que nosotros hemos conversado aquí. No puedo revelar hasta que el acta se levante y sea presentado al Consejo. Pero se avanza en una idea a corto plazo de qué hacer en esos terrenos y ponerlo a la brevedad a disposición de los vecinos.
1: ¿Completan locales o regionales?
15: Subterre.
1: ¿Vía subterre? ¿Algún préstamo?
15: Por ahora subterre.
1: ¿Y qué paño sería?
15: El central, donde está todo el área verde grande, hay un bosque ahí, no sé si milenario, pero hay un bosque, más la fábrica que estaría rescatando y algunas dependencias de estructura que podrían quedar a disposición del propio municipio para dependencia municipal.
1: ¿Y cuál es la idea hacer qué hacer en el lugar?
15: Un parque urbano, como lo había presentado en primera instancia, pero a menor plazo y con plata que finalmente vuelven a ser municipales, pero que se van a pagar sin interés al propio Estado.
1: ¿Esto tiene que votarse en un consejo?
15: ¿Cómo? En algún momento se tiene que llegar a votación.
1: ¿Y qué espera usted?
15: Que los colegas participen para que nos hagamos toda una idea propia.
1: Otra opinión respecto del tema la entregó la concejal Pamela Ávila.
16: Bueno, la verdad que estuvimos revisando con la directora de obras el proyecto, estuvimos revisando cada paño que hoy está disponible y la posibilidad también de esta postulación a estos fondos para hacer esta compra de terreno, que por supuesto es un proyecto, no tenemos nada, no tenemos certeza de nada y tampoco. Y también vamos a esperar una próxima comisión para tener más antecedentes por parte de obras municipales.
1: Decía el concejal Campo de que la idea es hacer un parque urbano, en definitiva, concejal.
16: Bueno, la verdad es que es una de las ideas, pero por cierto, es un tema que se va a ir debatiendo, analizando según las posibilidades dentro de este paño y de esta infraestructura que hoy día existe ahí.
1: ¿Y usted apoya esta iniciativa?
16: Sí, me parece un buen proyecto.
1: Más detalles en la voz del concejal Lenín Fuentes.
17: Todo se puede decir públicamente, porque si bien es cierto la comisión es reservada, la información que de aquí sale no es reservada. Mira, la propuesta que hace la dirección de obras de la municipalidad es la adquisición de dos paños de los siete en los que se dividió el predio de la municipalidad. Para dejarlo en claro, hay un paño que ya lo compró un empresario linarense, ¿no es cierto? Y tiene dos paños más con carta de compromiso de compra. Por lo tanto, están quedando tres paños disponibles. Y de esos tres, la municipalidad, la dirección de obras, propone la compra de dos. Propone la evaluación de la compra de dos. En promedio, en términos generales, estamos hablando de sobre los 2.000 millones de pesos. Existe la posibilidad de que esa cantidad de dinero sea facilitado por la subdere, ¿ya? Como préstamo, y eso significa que hay que devolverle en 10 años esa cantidad de dinero. Por lo tanto, creo que vale la pena hacer el estudio. Le hemos pedido a la directora de obra que para una próxima comisión nos entregue más antecedentes de lo que podríamos desarrollar en ese sector, porque efectivamente hay un área verde, un parque que está y que habría que mejorarlo y conservarlo, pero también pedimos información sobre el uso de la infraestructura, o perdón, mejor dicho, la calidad de la infraestructura en este momento y qué uso podrían tener, porque no nos podemos olvidar de que se trata ya de una infraestructura añosa que sería muy simbólico y significativo para la comuna el poder rescatarla, ¿no es cierto? Hay muchas cosas que se podrían hacer tal vez allí o algunos servicios funcionar en ese sector. Por lo tanto, hemos pedido que se informe sobre la calidad de esa infraestructura. También hay que tener en cuenta las limitaciones que establece el plan regulador de la comuna para, en definitiva, ver qué es lo que se puede y no se puede hacer. De momento, le hemos planteado a la directora que como comisión le sugerimos el contacto con la empresa Llanza en términos de que le señale que el Consejo está evaluando la posibilidad de una compra. Es importante señalar que de materializarse o de haber una posición positiva de parte del Consejo, la compra se tiene que hacer previa evaluación de tasadores, a lo menos 3 tasadores independientes al municipio, y esto tiene que llegar a un acuerdo con el valor, digamos, que pide la empresa.
1: La idea es un parque, es un lugar de servicios municipales. ¿Qué se habló?
17: Todas las anteriores. Ya en este momento no hay una definición exacta, estamos claros de que tiene que haber parque, un espacio de área recreativa, pero también hay infraestructura que puede ser reacondicionada para generar áreas deportivas, ya, y también, por lo que se sabe en términos generales y por eso que hemos pedido la evaluación de la infraestructura, hay dependencias que podrían ser o podrían albergar algunos de los servicios municipales en este momento. Pero eso es todo especulación, porque hay que esperar el informe de la dirección de obras respecto a la calidad del inmueble.
1: ¿Qué diferencia hay entre esta propuesta y la que se discutió en su instante?
17: El financiamiento, particularmente en ese sentido, creo yo que es la gran diferencia. Y la segunda gran diferencia es que creo que las condiciones en ese momento afectaban el presupuesto municipal. Acá también se afectaría el presupuesto municipal, pero de una manera menor. Dicho sea de paso, el préstamo de la Subdere es sin interés. ¿Ya? Por lo tanto, la Subdere divide en 10 años el pago del total, pero sin interés. Entonces, claramente es un préstamo bastante más conveniente. En lo personal, lo he señalado en otras ocasiones, yo no estoy de acuerdo con que la municipalidad lidere un proceso de compras, ya, porque creo que no están las credenciales como para que el municipio lidere ese proceso de compra. Tenemos un alcalde imputado por las compras de cloro al más alto precio de Latinoamérica, entonces nada nos garantiza que el terreno también no sea sobrevalorado, pero acá es la Subdere, es el Estado de Chile el que estaría comprando para la Municipalidad de Linares, por lo tanto estamos hablando de otro tipo de instituciones. Y en esa perspectiva me da más garantía. Por eso no me niego a la posibilidad de este estudio. Vuelvo a decir, no estoy dando una opinión favorable o desfavorable, digo, estudiemos esta alternativa. Me parece muy bien la propuesta que nos ha hecho la directora de obra en este momento y hemos ido resolviendo algunas dudas que se van presentando y hay que seguir sobre el tema.
1: Llama la atención la poca presencia de concejales, de colegas. Estaba usted, estaba Marcelo, que es el concejal que preside, y la concejal Pamela Ávila. ¿Qué pasa con el resto de los concejales?
17: Lo desconozco. Tú sabes que es voluntaria la participación en las comisiones. Yo la verdad que me había hecho la expectativa de que esta comisión iba a estar completa, digamos que iba a aparecer un consejo más. ¿Ya? Pero me equivoqué y solamente habíamos dos concejales, digamos, más el concejal presidente.
1: ¿Habrá otra reunión?
17: Sí, se fijó una reunión para la próxima semana a las 11:30, si no me equivoco, de la mañana. A las 10 de la mañana el próximo miércoles tenemos reunión de salud y enseguida viene una reunión de la Comisión de Desarrollo Social.
1: ¿Usted pide transparencia en este proceso, concejal?
17: No, que vamos a garantizar la transparencia y también el proceso de participación en términos de que las organizaciones conozcan, que la gente conozca de qué se trata este proceso y recibir esa opinión. Yo creo que no puede ser de otra forma. Mira, aparentemente ya la posibilidad de construcción de un parque urbanístico, digamos, ahí en el sector de construcción de vivienda, pareciera que ya no es como la la opción más viable en este momento. No la estoy descartando, pero pareciera que ya no es la opción más viable. El empresario que ha comprado ya aproximadamente un 20, un 25% de la totalidad del terreno tiene otras aspiraciones de dedicar ese terreno a otras aspiraciones. Y en esa perspectiva creo que no es mala idea que el municipio estudie la eventual compra de un terreno en este sector. Pero si yo quiero despejar algo, yo quiero señalar que esta es una propuesta que nace desde el municipio, no es una propuesta que nazca desde el consejo, porque escuché al alcalde señalar que se va a mantener ajeno a todo este proceso, en fin, pero esta es una propuesta que viene del municipio. Del municipio que se le está transmitiendo a los concejales a través de la comisión.
1: En este contexto habrá una nueva reunión para ver qué pasa al respecto y si es posible no comprar este paño en la parte norte de la comuna, parte de lo que es este amplio predio que ya forma parte de un empresario Jadue de nuestra ciudad. Aporte para bomberos, botas de última generación, con sello europeo. Se trata de compra efectuada por la Corporación Privada de Linares. La opinión de su presidente, Guillermo Martínez Sepúlveda.
18: A ver, lo que se hace normalmente, porque hay un principio económico que dice hay necesidades múltiples y recursos escasos, ¿ya? Y obviamente que a través del directorio de la corporación se evalúa, se hace un análisis de todos los efectos que tiene y obviamente el cuerpo de bombero, la implementación del cuerpo de bombero es una necesidad número uno, es como el banco de sangre del hospital. O sea, hay que tenerlos bien equipados porque si no el riesgo que ellos corren voluntariamente y nosotros evaluando esto, obviamente que califica dentro de los proyectos más importantes que hemos financiado.
19: ¿Falta todavía otra parte del total de este proyecto?
18: Falta, siempre falta. Pero yo creo que hay que irse de a poquito, ya no sacamos nada con que nosotros nos comprometamos y no cumplamos. A nosotros nos llegó una petición y esa petición fue cubierta parcialmente, obvio, ya, porque las necesidades yo creo que son más botas o más lo que necesitan. Exacto. Y seguramente en una segunda oportunidad evaluaremos, digamos, cuáles son las necesidades del cuerpo bombero. Pero aquí estamos, no es menor el aporte, ¿ya? Y nosotros seguimos cumpliendo con nuestros compromisos mensuales, que son yo creo que lo que más importan al cuerpo bombero, porque de alguna manera les permite respirar tranquilo en su funcionamiento.
1: Adquisición que bordeó los 30 millones de pesos. Con esta buena información cerramos este resumen semanal. Estamos siempre en contacto permanente a través de La Buena Nueva. Haz deporte, sé feliz y cuida el medio ambiente. Mucho Nehuen Cumpuche. Recuerda que la vida es ahora. Gracias y buenas tardes.
3: 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La hora en Buena Nueva. Son las 13 horas, 4 minutos. Señor, he aquí que me has puesto en el camino de ser misionero de tu luz y tu verdad en los medios de comunicación. Concédenos, pues, el don de satisfacer en todos la nobilísima necesidad de la inteligencia por conocer la verdad del acontecer humano, para que al hacerlo con respeto y oportunidad, esté ensanchado cotidianamente los dominios de la verdad y preparando las voluntades al servicio del bien. Haz que mis acciones defiendan las causas nobles de nuestra sociedad. Haz que informe para orientar, que critique para construir, que provoque la risa con el fin trascendente de evitar el llanto, y que llegue a ser desde las columnas del periódico, desde el micrófono de la radio, desde la televisión, en fin, de todo medio de comunicación, ese maestro, ese obrero, ese soldado,
20: es hermano del pueblo de cuya misión se espera orientación y enseñanza. Entonces, Señor, haz que mi trabajo esté inspirado en la luz de tu verdad y en la ley de tu justicia, para que así logre hacer ágil lo que es pesado, hacer atractivo lo que es serio, hacer alegre lo que es santo y dar a las verdades eternas el aire de sorpresa apasionante de las últimas noticias. Amén.

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Amigos y amantes de la música chilena, la música folclórica, tengan todos y cada uno de ustedes muy, pero muy buenas tardes. Sean bienvenidos, sí, sean bienvenidos a nuestro programa Chile en el Corazón a esta hora ya de la tarde. Un saludo grande y cariñoso para ustedes, especialmente para quienes están de cumpleaños, de aniversario de matrimonio, de onomástico. Muchas felicidades, ¿eh? Que lo estén pasando súper bien. Y seguramente lo está pasando bien, pero lo puede pasar mejor participando en la tremenda sintonía de la radio Buena Nueva, pero sobre todo de nuestro programa Chile en el Corazón. 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Aquí saludos por aquí a la señora Joana Gómez. ¿Cómo está, señora Joana Gómez? Un saludo cariñoso a usted, a don Héctor Vázquez, su querido amado esposo, a Gabrielito y José Manuel. Un saludo tremendo para ustedes también allá. ¿Con quién más estamos? Con usted, que está participando en la tremenda sintonía de la radio. Qué bonito, estemos reunidos una vez más. 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Don Juan Carlos, ¿cómo está? Un saludo cariñoso para usted. A su señora esposa, la señora Ana María Carvajal, también un saludo cariñoso allá. 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Y también de Entrecorte, saludando a los compadres ahí. Don José Solís, la comadre Julia, José Ignacio, la Isabel Lenati, un saludo grande y canestro también para ustedes. 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Un saludo grande y canestro para usted, don Ramón Salgado. ¿Cómo está, don Ramón? Saludo cariñoso también para usted. Junto al Dani, que está ahí en la sala máster, una vez más le decimos, sean bienvenidos a nuestro programa Chile en el Corazón.

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compartiendo la música chilena, compartiendo la música folclórica a esta hora de tarde. Estamos reunidos justamente en torno a la mesa. Seguramente ya está disfrutando ese rico y sabroso almuerzo. Ah, mira. Y también estamos reunidos en torno a nuestro programa, en torno a nuestro folclore. Saludos retirados a todos y cada uno de ustedes que están participando por ahí de la tremenda sintonía de la radio y nuestro programa Chile en el Corazón. 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

Cómalo. Difundiendo la música chilena, difundiendo la música folclórica esta hora de tarde a través de la radio. Bueno, nueva. 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

0: El Santo Rosario es una constante invocación a la Madre de Dios. Recordemos que nos dice el tercer misterio de gloria.
1: Todos ellos perseveraban en la oración, con un mismo espíritu, en compañía de algunas mujeres. De María, la Madre de Jesús. Al llegar el día de Pentecostés, estaban todos reunidos en un mismo lugar. De repente vino del cielo un ruido que llenó toda la casa en la que se encontraban. Se les aparecieron unas lenguas como de fuego que se repartieron y se posaron sobre cada uno de ellos. Quedaron todos llenos del Espíritu Santo y se pusieron a hablar en otras lenguas según el Espíritu les concedía expresarse.
0: Recitar el Santo Rosario es un acto de fe, de esperanza, de amor y reparación.

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1: La hora en Buena Nueva. Son las 13 horas, 57 minutos.
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Oración por nuestra tierra. Dios omnipotente, que estás presente en todo el universo y en la más pequeña de tus criaturas, tú, que rodeas con tu ternura todo lo que existe, derrama en nosotros la fuerza de tu amor, para que cuidemos la vida y la belleza. Inúndanos de paz, para que vivamos como hermanos y hermanas sin dañar a nadie. Dios de los pobres, ayúdanos a rescatar a los abandonados y olvidados de esta tierra que tanto valen a tus ojos. Sana nuestras vidas, para que seamos protectores del mundo y no depredadores, para que sembremos hermosura y no contaminación y destrucción. Toca los corazones de los que buscan solo beneficios a costa de los pobres y de la tierra. Enséñanos a descubrir el valor de cada cosa, a contemplar admirados, a reconocer que estamos profundamente unidos con todas las criaturas en nuestro camino hacia tu luz infinita. Gracias porque estás con nosotros todos los días. Aliéntanos, por favor, en nuestra lucha por la justicia, el amor y la paz.

compartiendo la música chilena, compartiendo la música folclórica a esta hora de tarde. Estamos reunidos justamente en torno a la mesa. Seguramente ya está disfrutando ese rico y sabroso almuerzo. Ah, mira. Y también estamos reunidos en torno a nuestro programa, en torno a nuestro folclore. Saludos retirados a todos y cada uno de ustedes que están participando por ahí de la tremenda sintonía de la radio y nuestro programa Chile en el Corazón. 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

0: difundiendo la música chilena, difundiendo la música folclórica esta hora de tarde a través de la radio. 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

Y así ya estamos llegando al final de nuestro programa, agradeciendo la tremenda sintonía que le ofrece la radio bueno, en nuestro programa Chile en el Corazón, que como usted ya sabe tiene como propósito y finalidad difundir la música chilena, la música folclórica. 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Muchas gracias y muy, pero muy buenas tardes.

0: Radio Buena Nueva de Linares presentó Chile en el Corazón. 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Muchas gracias por su sintonía y muy buenas tardes. La hora en Buena Nueva. Son las 14 horas, 55 minutos.
1: Esta es la hora de la gran misericordia para el mundo entero. Y a quien recite esta coronilla en presencia del moribundo, yo me pondré entre mi Padre y él, no como justo juez, sino como misericordioso Salvador.

0: Bienaventurados los misericordiosos, porque ellos alcanzarán misericordia.
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Hola, hola, ¿cómo está? Bienvenidos al último día domingo de mayo, fin de semana del patrimonio. Se viene con todo el mes de los santos, junio, del papá, del mundial, de las vacaciones de invierno, es decir, un junio recargado. Además, finaliza con un fin de semana largo, el día de los Pedritos y los Pablitos. Hoy domingo 31 de mayo saludamos a todos quienes están en nuestras frecuencias de éxito de Buena Nueva. Le damos la bienvenida.

Un santo para cada día. Hoy, 31 de mayo, recordamos a la Visitación de la Virgen. La Virgen María, iluminada por Dios, sintió vivos deseos de ir a visitar a su prima Santa Isabel. En su avanzada edad, estaba embarazada porque para Dios nada hay imposible. Tuvo muy en cuenta las palabras de San Pablo a los Corintios. La caridad es servicial, no busca solo su propio interés y lo soporta todo. Un gran apóstol de la Iglesia Universal, San Ambrosio, dice estas palabras acerca de este día. Fue María la que se adelantó para ser la primera en ir a saludarla. Ella es la que siempre se adelanta a dar demostraciones de cariño a quienes ama. María no busca reputación, fama o halagos como sucede en muchas de las visitas de nuestros días. Tan pronto oyó Isabel el saludo de María, soltó de gozo el niño en su vientre e Isabel quedó llena del Espíritu Santo. Su prima, muy agradecida, le dijo: «Bendita tú entre las mujeres y bendito el fruto de tu vientre. ¿De dónde a mí que la madre de mi Señor venga a visitarme?». Apenas llegó a mis oídos la voz de tu saludo, saltó de gozo el niño en mi vientre. Otro santo universal que se distinguió por su acentuado amor a la Virgen dice estas palabras. Desde ese instante de la Visitación, María quedó constituida en un canal inmenso, por medio del cual la bondad de Dios envía hacia nosotros las cantidades más admirables de gracias, favores y bendiciones. Un santo para cada día. Es un aporte de la Vicaría Pastoral y Producciones Buena Nueva.

Le invito a revisar la fecha número 14 de la Liga de la Primera del fútbol chileno. Ayer jugó el puntero Colo-Colo. Hoy finaliza la fecha con los siguientes partidos de la Liga de Primera. Huachipato con la Católica en cancha en el CAP. O'Higgins lo hace con Everton a las 5:30 de hoy domingo 31. Y más tarde, Palestino cierra la fecha con Audax Italiano a las 20 horas. La Primera B también tiene sus encuentros hoy y mañana, partidos para este día domingo. Cobreloa va a enfrentar a Rangers de Talca a las 17:30 horas de hoy domingo 31. Y mañana lunes continúa la fecha de la Primera B. Curicó Unido va a enfrentar Antofagasta en la ciudad de las Tortas a las 7 de la tarde y cierra la fecha número 14, Santa Cruz enfrentando a Copiapó a las 7 de la tarde, 19 horas. Es el fútbol, se lo contamos acá en Buena Nueva.

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compartiendo juntitos la tarde libre de Buena Nueva en este día domingo 31 de mayo, fin de semana del Día del Patrimonio. Con Chile Central registrando un déficit significativo de precipitaciones cercano al 40%, nos preguntamos qué escenarios atmosféricos reinarán durante el invierno en nuestro país, principalmente por la falta de lluvias. ¿Qué dicen los expertos, tanto nacionales como extranjeros? Indican que los próximos meses se proyectan con abundantes lluvias en nuestro país, en poquitas horas bastante lluvia, debido a la probable llegada de sistemas frontales con río atmosférico y formación de bajas segregadas. De hecho, destacan un núcleo verde sobre las regiones del Maule, Ñuble y Biobío, advirtiendo precipitaciones significativamente sobre los valores climatológicos normales para el próximo mes. Dada esta previsión, será importante poner atención a las bajas temperaturas que podrían generar que caiga precipitación líquida donde debería registrarse nieve, inclusive deje precipitaciones en la cordillera de los Andes de las regiones de Antofagasta y también Atacama. Así indican los expertos. Estas previsiones son del Centro de Predicción Climatológica CPC y del Centro Europeo para Pronósticos a Mediano y Largo Plazo. Ahora, siempre digo, el tiempo hay que esperarlo. A veces es variable. Sigamos junto a ustedes a través de Buena Nueva.

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Es buena nueva con usted. Por primera vez en 100 años, científicos de Chile, Brasil y Estados Unidos descubren nueva especie de pingüino en la Antártica. El hallazgo corresponde al primer descubrimiento de una nueva especie de pingüino en la Antártica en más de un siglo y que permitió identificar que los pingüinos papúa no pertenecen a una sola especie, sino a cuatro linajes distintos. Los científicos también advierten sobre la necesidad de reforzar medidas de conservación ante las amenazas del cambio climático en zonas subantárticas. Además, presentaron evidencia genética de ello. Se trata de la primera localizada en la Antártica en los últimos 100 años, según informó la Universidad de Berkeley en un comunicado. Estamos en buena nueva, estamos

0: La hora en Buena Nueva. Son las 15 horas, 57 minutos. 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
0: 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Luego de la pausa, seguimos disfrutando de la música y compañía de Juan Carlos Morales en La Tarde Libre. En

donde quiera que se encuentre, disfrute la compañía de Buena Nueva. Estamos en la tarde libre, en este último día domingo del mes de mayo. Se nos viene junio. Chile vuelve al gramado verde para enfrentar a Portugal y posteriormente a Congo. Ambos encuentros en Europa, poco antes del inicio del Mundial de Norteamérica 2026. El encuentro ante la selección encabezada por Cristiano Ronaldo está programada para el próximo sábado 6 de junio, es decir, el próximo fin de semana, a las 13:45 horas de Chile en el Estadio Nacional de Dujamor, en Oeiras, Portugal. Posteriormente, La Roja se medirá ante la República Democrática del Congo el martes 9 de junio en España. El primero es un duro compromiso con un equipo de altísimo nivel que pretende ser protagonista en el próximo Mundial, como es Portugal. El segundo será con el Congo. Ambos partidos serán la despedida para estas dos selecciones rumbo a la máxima cita planetaria que va a comenzar el 11 de junio. Lamentablemente, Chile no está en este Mundial 2026. Pero tenemos la música, tenemos la compañía, estamos junto a ustedes entregando información y también escuchando temitas como estos.

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al país en las próximas competencias internacionales que se van a disputar en Canadá y también en Argentina, al otro lado acá de la cordillera. Con este nuevo logro, los créditos locales continúan consolidando el crecimiento del canotaje en San Javier. Ha progresado mucho el canotaje ahí en esa comuna, proyectándose además hacia importantes desafíos internacionales en el camino rumbo a los Juegos Panamericanos de Lima 2027 y también a los Juegos Odesur. Ha crecido bastante San Javier en el ámbito del canotaje entre tantos deportes que se desarrollan en esa ciudad. Chicos que nos van a representar en los próximos Juegos que se van a disputar en Canadá y también en Argentina. Estamos aquí, estamos allá, estamos en todas partes. Es buena nueva para ustedes.

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Donde quiera que se encuentre, acompáñese junto a Buena Nueva. A partir de octubre de este año 2026, los teléfonos celulares comercializados en Chile deberán incorporar de forma obligatoria el puerto USB tipo C como estándar de carga. Esta normativa estandariza los cargadores para reducir la basura electrónica y facilitar el uso de un solo cable en múltiples dispositivos. La ley de cargador universal chilena aplica para teléfonos nuevos y de forma progresiva se extenderá hasta abarcar 11 categorías de productos tecnológicos. Por ejemplo, en el 2028 se implementará para el teclado, computadores, tablets, audífonos, cámaras digitales, entre otros. Son 11, ojo con eso. Para que tenga una idea, anualmente se reúne aproximadamente 173 mil toneladas de basura en Chile de este tipo. A nivel mundial, 50 millones. ¿Qué me dice? ¿Sigamos? Sigamos escuchando la mejor música en La Tarde Libre.

0: El Santo Rosario es una constante invocación a la Madre de Dios. Recordemos que nos dice el cuarto misterio de gloria.
1: Levántate, amada mía, hermosa mía, y vente. Porque mira, ha pasado ya el invierno, han cesado las lluvias y se han ido. Muéstrame tu semblante, déjame oír tu voz, porque tu voz es dulce y bello tu semblante.
0: Recitar el Santo Rosario es un acto de fe, de esperanza, de amor y reparación.

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Con entusiasmo fue valorado el avance del proyecto para instalar un portal de bienvenida al Santuario de la Naturaleza del Río Achibueno, iniciativa que busca fortalecer la identidad turística de Linares y poner en valor uno de los principales atractivos naturales de la comuna. La propuesta contempla la instalación de esta estructura en el sector posterior al puente Tres Arcos, específicamente en la zona del Peñasco, lugar que ofrece una vista panorámica privilegiada hacia el Nevado de Longaví y el entorno ahí fantástico, maravilloso. Estamos compartiendo junto a ustedes en este día domingo 31 de mayo, Día del Patrimonio.

0: La hora en Buena Nueva. Son las 16 horas, 55 minutos. 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

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Estamos en La Tarde Libre, su programa del día domingo. Estaba viendo el durísimo sorteo que conoció Chile femenino para el Mundial de Marruecos. Del 17 al 7 de noviembre se va a disputar este Campeonato Mundial de Fútbol Femenino con participación de 24 selecciones. En Zurich, Suiza, sede de FIFA, se realizó el sorteo de los 6 grupos de la próxima cita planetaria para el fútbol femenino. Nuestro país quedó en el grupo E frente a la poderosa España, que es la actual campeona de este mundial, México y también Australia, es decir, rivales potentes que deberá librar para avanzar a la segunda ronda entre los dos mejores. Recordemos que nuestra invicta selección nos dio una gran satisfacción con el hecho de clasificar en el grupo mundialero y clasifican dos a la siguiente ronda. Y bien preparadas, usted sabe que en el fútbol puede pasar cualquier cosa. Hay que confiar y apoyar a estas chicas sub-17 que nos van a representar desde el 17 de octubre al 7 de noviembre en Marruecos. Lo invito a escuchar otro éxito acá en Buena Nueva.

En nuestro país, miles de niños caen en la droga mensualmente, la mayoría de las veces imitando a quienes admiran o a sus amigos que lo hacen. Usted como padre tenga presente lo siguiente. Comparta con ellos, dedique tiempo a conversar. Los hará sentirse más cercanos a la familia y a usted. Incentívelos a participar en actividades sanas. Apóyelos en su autoestima. Enséñeles a decir no a las drogas.

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Estamos en La Tarde Libre, su programa de los días domingos. ¿Sabía que la palabra bikini nació por la explosión de una bomba nuclear? La historia dice que en el año 1946, Estados Unidos hizo una prueba con este tipo de bomba en una de las islas del Pacífico llamadas Bikini. Ese mismo año, un diseñador francés diseñó una prenda para el baño, muy pequeña para la época, y pensó que causaría una explosión tan impactante como la bomba atómica. Y lo bautizó con el nombre de las islas del Pacífico, donde realizaron las pruebas. Bikini. Y tuvo razón, causó una verdadera explosión en la moda de la época, llegando a todos los rincones del mundo hasta hoy. Una de las prendas más famosas del planeta lleva el nombre del sitio de pruebas nucleares. Bikini. ¿Le gustó la historia? Se la contamos acá en Buena Nueva.

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Estamos en la tarde libre de Buena Nueva, estamos en este día domingo 31 de mayo compartiendo con ustedes. ¿Sabe usted qué significa la palabra lápiz en latín? Significa piedra. Un datito importante. Día del Padre 2026 en Chile. ¿Cuándo se va a celebrar y cuál es la fecha oficial? Aunque existe una fecha oficial establecida en el calendario nacional, en la práctica, la celebración suele realizarse el tercer domingo de junio para facilitar reuniones familiares durante una jornada de descanso. Este año, el Día del Padre se va a festejar el domingo 21 de junio. Y respecto a ello le voy a contar algo de historia de su origen, que fue en Estados Unidos en 1909 gracias a Sonora Smart Dot. En Chile, el Día del Padre comenzó a celebrarse de forma legal en el año 1977, un año después de la promulgación del decreto ley 1110 del 76. Aunque existían intenciones previas en la década del 60 para fijar este reconocimiento de parte del comercio, quienes siempre están atentos en este tipo de celebraciones, lo cual me parece muy bien. Hay que mover el negocio, querido. Vamos a la música, estamos en Buena Nueva, estamos en la tarde libre.

Un santo para cada día. Hoy, 31 de mayo, recordamos a la Visitación de la Virgen. La Virgen María, iluminada por Dios, sintió vivos deseos de ir a visitar a su prima Santa Isabel. En su avanzada edad, estaba embarazada porque para Dios nada hay imposible. Tuvo muy en cuenta las palabras de San Pablo a los Corintios. La caridad es servicial, no busca solo su propio interés y lo soporta todo. Un gran apóstol de la Iglesia Universal, San Ambrosio, dice estas palabras acerca de este día. Fue María la que se adelantó para ser la primera en ir a saludarla. Ella es la que siempre se adelanta a dar demostraciones de cariño a quienes ama. María no busca reputación, fama o halagos, como sucede en muchas de las visitas de nuestros días. Tan pronto oyó Isabel el saludo de María, soltó de gozo el niño en su vientre e Isabel quedó llena del Espíritu Santo. Su prima, muy agradecida, le dijo: «Bendita tú entre las mujeres y bendito el fruto de tu vientre. ¿De dónde a mí que la madre de mi Señor venga a visitarme?». Apenas llegó a mis oídos la voz de tu saludo, saltó de gozo el niño en mi vientre. Otro santo universal que se distinguió por su acentuado amor a la Virgen dice estas palabras. Desde ese instante de la Visitación, María quedó constituida en un canal inmenso, por medio del cual la bondad de Dios envía hacia nosotros las cantidades más admirables de gracias, favores y bendiciones. Un santo para cada día. Es un aporte de la Vicaría Pastoral y Producciones Buena Nueva.

No importa dónde esté, acompáñese junto a Buena Nueva. Estamos en la tarde libre a través de nuestras frecuencias de éxito. Por estos días ha dado que hablar el Nevado de Longaví, uno de los macizos más importantes de la región del Maule y pertenece a la cadena volcánica de la cordillera de los Andes. Una de sus características es que mantiene un volumen de nieve gran parte del año, con un paisaje majestuoso en el límite con Argentina. Alcanza una altura cercana a los 3.242 metros sobre el nivel del mar. Es considerado un estratovolcán. Esto quiere decir que tiene formación cónica múltiples, capas de lava endurecida y cenizas acumuladas de millones, de miles de años. Ahora, dentro del ranking activo de los volcanes chilenos, aparece después del lugar 50. Ahora, según la historia, su última erupción fue hace 4.000 años. El 2019 se detectó una anomalía, pero desde el 20 de mayo de este año, Cerna Geomin ha detectado más de 400 movimientos telúricos en el lugar, llegando el más fuerte a 4.3. Hoy en día está siendo monitoreado y con eso dando tranquilidad a la comunidad. Es Buena Nueva, está junto a usted.

0: La hora en Buena Nueva. Son las 17 horas, 58 minutos.
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Mientras escuchaba la música, estaba viendo acá una investigación chilena que asegura que las primeras papas fritas se prepararon en Nacimiento hace casi 400 años. Un documento del siglo XVII registra el consumo de papasitas fritas en un banquete mapuche español. El hallazgo busca el reconocimiento de la UNESCO. Un estudio de la Universidad de Santiago de Chile, junto a la Municipalidad de Nacimiento, sitúa el origen de la papa frita en el Fuerte de Nacimiento, región del Biobío, en el año 1629. El hallazgo se basa en el texto Cautiverio Feliz, escrito por el soldado español Francisco Núñez de Pineda y Bascuñán. En el relato que, durante un banquete de intercambio de prisioneros con la comunidad mapuche, se sirvieron papasitas fritas. La investigación fue publicada en la revista Iberoamericana de Cultura, Agroindustria y Ruralidad, tras pasar por revisión de un comité internacional. Según Rojas, el 80% de las papas que se consume hoy en el mundo provienen de variedades chilotas. De la historia a la música en Buena Nueva.

Oración por nuestra tierra. Dios omnipotente, que estás presente en todo el universo y en la más pequeña de tus criaturas, tú, que rodeas con tu ternura todo lo que existe, derrama en nosotros la fuerza de tu amor, para que cuidemos la vida y la belleza. Inúndanos de paz, para que vivamos como hermanos y hermanas sin dañar a nadie. Dios de los pobres, ayúdanos a rescatar a los abandonados y olvidados de esta tierra que tanto valen a tus ojos. Sana nuestras vidas, para que seamos protectores del mundo y no depredadores, para que sembremos hermosura y no contaminación y destrucción. Toca los corazones de los que buscan solo beneficios a costa de los pobres y de la tierra. Enséñanos a descubrir el valor de cada cosa, a contemplar admirados, a reconocer que estamos profundamente unidos con todas las criaturas en nuestro camino hacia tu luz infinita. Gracias porque estás con nosotros todos los días. Aliéntanos, por favor, en nuestra lucha por la justicia, el amor y la paz.

Estamos juntitos acompañándonos a través de las frecuencias de éxito de Buena Nueva. En este día domingo 31 de mayo, se nos va mayo, se nos viene el mes de los santos, que se viene recargado. Lo más probable que junio se nos pase volando. ¿Por qué? Porque trae el mes de los santos, el mundial que parte el 11, el día del papá el 21 y finaliza con un fin de semana largo. Además, las vacaciones de invierno 2026. O sea, se viene recargado. Tenemos todo un mes para conversar de todos esos detallitos y todas las cositas sabrosonas que van a pasar en él. Ahora les voy a hablar sobre la miel, porque especialistas de la Universidad de Chile explican por qué las abejas obtienen la vida y los alimentos. Académicos de las Facultades de Ciencias Químicas y Farmacéuticas y de Ciencias Forestales y de la Conservación de la Naturaleza de la Universidad de Chile abordan el rol de estos polinizadores en la biodiversidad. Sin abejas no hay cerezas, tampoco arándanos, paltas, almendras ni manzanas. Y sin esas

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Día domingo, 31 de mayo, estamos en la tarde libre, estamos a través de las frecuencias de éxito de Buena Nueva. El 11, se viene el Mundial, el 11 de junio. Es el primer Mundial que va a contar con 48 equipos, donde no está Chile, lamentablemente. Les quiero hacer una pregunta. ¿Qué equipo ha jugado más partidos en una Copa del Mundo? ¿Lo sabe? No, le cuento. Brasil, 114 partidos, y es la selección con más títulos en la historia de los mundiales. Tiene 5. El segundo con más partidos es Alemania. Jugó 112 partidos. Ha ganado 4 veces el mundial. Ha sido 4 veces subcampeón y 4 veces tercero. Son datitos que le damos acá en Buena Nueva. Este 2026 será la 23ª edición, es decir, el mundial número 23. Este se juega desde el año 1930. ¿Y usted sabe dónde se jugó la primera Copa Mundial de la FIFA? ¿Lo sabe o no? ¡Lo pillé de nuevo! Se llevó a cabo en Uruguay, país que también se consagró como el primer campeón del torneo. Desde entonces, esta competencia se realiza cada 4 años, con la única excepción de los años 1942 y 1946, cuando el torneo fue suspendido debido a la Segunda Guerra Mundial. Estamos compartiendo junto a ustedes, estamos en la tarde libre.

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escuchando como siempre la mejor música en la tarde libre de Buena Nueva en este último fin de semana de mayo de este año 2026. Se nos va mayo, se nos viene junio. A propósito de fin de semana, es una fecha especial porque es el Día del Patrimonio. ¿Qué pasa con la historia de este día? O de este fin de semana, como le podemos llamar ahora. El Día del Patrimonio Cultural es una fiesta ciudadana instaurada en el año 1999 por el gobierno de Chile. Su objetivo es permitir que la comunidad conozca, disfrute, reflexione sobre la memoria, la identidad y la diversidad cultural del país mediante la apertura gratuita de espacios públicos y privados. ¿Cuál es su origen? Nació gracias a una iniciativa espontánea de las entonces funcionarias del área cultural Magdalena Krebs y de Constanza Bochnik, quienes literalmente lanzaron globos desde la Biblioteca Nacional para anunciar la creación de una celebración dedicada al patrimonio. Se oficializó mediante el decreto 252. En su primer año se realizaron apenas 17 actividades, pero el evento creció rápidamente hasta convertirse en una de las convocatorias masivas más importantes del país. Originalmente se celebraba un día, el 17 de abril, pero desde el 2001 se trasladó al último domingo de mayo y desde el 2018, debido a su gran popularidad, se extendió a todo un fin de semana, sábado y domingo. Un poquito de historia, ya que estamos viviendo el último fin de semana de mayo, justamente el fin de semana del Patrimonio Cultural de Chile. Sigamos disfrutando la mejor música en la tarde libre acá en Buena Nueva.

0: La hora en Buena Nueva. Son las 18 horas, 58 minutos. 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

0: Estamos compartiendo junto a ustedes la tarde libre de Buena Nueva en este día domingo 31 de mayo, último día domingo del mes. Chile hace historia en Cannes y se lleva por primera vez la Palma de Oro de los cortometrajes. Aunque contó con un reparto internacional y con fondos de cuatro países, México, Chile, Francia y Reino Unido, este proyecto fue impulsado en Chile por la productora local Planta, donde comenzó su desarrollo antes de articularse como una coproducción internacional. En rigor, se trata de un hito sin precedentes para el cine chileno. Nunca antes una producción nacional había recibido un máximo galardón en el certamen francés. Este premio tiene un valor muy, muy especial porque demuestra que desde Chile se pueden levantar proyectos con vocación internacional, construidos desde la colaboración entre distintos países y abre puertas para seguir creciendo. Del cine a la música en Buena Nueva.
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el Papa Francisco nos dijo sobre el amor humano. La familia es el ámbito no solo de la generación, sino de la acogida de la vida que llega como regalo de Dios. Cada nueva vida nos permite descubrir la dimensión más gratuita del amor, que jamás deja de sorprendernos. Es la belleza de ser amados antes. Los hijos son amados antes de que lleguen. Esto nos refleja el primado del amor de Dios, que siempre toma la iniciativa, porque los hijos son amados antes de haber hecho algo para merecerlo.

escuchando buena música y compartiendo junto a ustedes la tarde libre a través de nuestras frecuencias de éxito. ¿Sabía que algunos planetas, la Luna y el Sol, están reflejados en los días de la semana? Ejemplo, Luna significa lunes. Martes lleva el nombre del planeta del mismo nombre, Marte. Mercurio, miércoles. Júpiter, jueves. Venus, viernes. Saturno, sábado. Y el Sol es el día domingo. Datitos que le contamos acá en Buena Nueva. Cambiando un poco de tema, Chile estrena primera carretera eléctrica de alta potencia para camiones en la Ruta 5 Sur. El proyecto contempla una red de electroestaciones ultra rápidas entre Santiago y Chillán, con cargadores de hasta 600 kilowatts, capaces de abastecer simultáneamente a camiones de alto tonelaje y también fortalecer la transición hacia la electromovilidad en el transporte de carga. La iniciativa surge en un contexto marcado por el alza en el precio de los combustibles, lo que ha fortalecido la transición hacia alternativas eléctricas como una solución económica y operativa para la logística nacional. Van a funcionar tipo bombas de bencinas distribuidos en la Ruta 5 Sur en el tramo Santiago-Chillán. O sea, van a pasar por el Maule, con el objetivo de asegurar continuidad operacional en el transporte eléctrico de alto tonelaje. Y con esta información, continuamos escuchando los mayores éxitos acá en Buena Nueva.

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como siempre, escuchando la mejor música en la tarde libre, día domingo 31. Ya se nos viene el mes de junio, el mes de los santos. Cueca, sinfonía y tradición maulina llegarán a Viena. Se concretó el viaje de la Orquesta Sinfónica Estudiantil de Linares al Festival Mundial de Orquestas 2026. La cueca y las tradiciones maulinas cruzarán fronteras al ritmo de una propuesta sinfónica única de la mano de la Orquesta Sinfónica Estudiantil de Linares, quienes participarán en el Festival Mundial de Orquestas 2026 en Viena, Austria. Instancia donde será la única agrupación juvenil representante de Chile entre delegaciones de más de 40 países. Los estudiantes podrán viajar y presentarse desde el próximo 13 de junio en alguno de los escenarios más importantes del mundo, llevando el nombre de la región y del país a una de las citas musicales juveniles más relevantes a nivel internacional.

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Mientras escuchaba la música, estaba leyendo referente a una información que me llamó mucho la atención. Mire, escuche. Formado fuera de la naturaleza, científicos logran crear huevos artificiales y abren la puerta a revivir especies extintas. La empresa estadounidense Colossal Bioscience anunció el nacimiento de 26 polluelos desarrollados en estructuras artificiales. Logró incubar y hacer nacer pollos vivos a partir de huevos artificiales desarrollados en laboratorio. Por esto, se abre un nuevo debate científico y ético sobre los límites de la manipulación biológica. La firma ya había presentado experimentos con ratones de pelaje similar al del mamut lanudo y también a los cachorros inspirados en el lobo terrible. ¿Cuál es el objetivo de la empresa? Avanzar hacia la desextinción, según el director ejecutivo de la compañía, Ben Lamb, quien explicó que la tecnología podría utilizarse en el futuro para desarrollar aves modificadas genéticamente, como por ejemplo el moa, gigante de la isla sur de Nueva Zelanda, una especie extinta hace aproximadamente 6 siglos. Como dijo Marco Antonio Solís, ¿a dónde vamos a parar? Mejor escuchemos la música, la mejor, la música de buena noche.

0: La hora en Buena Nueva. Son las 19 horas, 56 minutos.
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